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7: Son las 6:25.
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6: Son las 6:43.
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2: Son las 6:59.
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6: Son las 7 con 23.
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15: Son las 7:36.
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2: Son las 7:56.
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5: Son las 8 con 22.
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17: Son las 8. 34.
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1: Son las 8:54.
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8: Son las 9 con 24.
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3: Son las 9:43.
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5: Son las 9:58.
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3: Son las 10:21.
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4: Son las 10:41.
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5: Son las 10:55.

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2: Son las 11.

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2: Son las 11 con 23.
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3: Son las 11:44.

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2: Son las 12:15.

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2: Son las 12:24.

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1: Son las 12:51.

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2: Es la 1:28.

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2: Son las 2:43.

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2: Son las 3:59.

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1: Son las 4:21.

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4: Te doy la bienvenida por el placer de vivir internacional. Soy César Lozano y me encanta compartir contigo este espacio. A ti que me escuchas en señal abierta en alguna de las 130 estaciones de radio que transmite el programa en los Estados Unidos y México. Saludos a la Baja California con todo mi cariño. Saludos a tanta gente que me escucha a través del internet o me escuchan a través de Spotify, del canal de YouTube, Euforia Podcast de Univisión. O me estás viendo a través de las redes sociales. Gracias. Te prometo un programa interesantísimo. Pues desde que yo supe de Bianca López, yo dije, a ver, Bianca, ¿a qué te dedicas? Y que me va diciendo, pues yo me dedico a la arquitectura. Me gustan mucho los diseños, me gusta. Pero también me dedico a detectar casas, locales, oficinas enfermas. Yo, what happened with her? Sí, yo detecto cuando una casa está enferma. Yo entro a un lugar y sé que aquí hay mala, pues está enferma la casa, hay mala energía y eso drena. Por eso vive con migraña la señora, por eso vive con eso, por eso está enferma. Esa casa está enferma, dice, y lo detecta rapidito. Hoy viene a decirte cómo saber si tu casa está enferma, tu oficina, tu local está enfermo. Yo conozco locales enfermos, Bianca.
5: Sí, sí.
4: A ver, abre el micrófono, porque yo no sé, esta mujer se me hace que tiene mucho que hablar. Locales enfermos, porque veo que se rentan, no duran, y negocio que se pone ahí, negocio que fracasa.
5: Fíjate que eso viene desde, yo lo comentaba, desde los ancestros, desde toda la energía, desde la mecánica de suelos que hacemos, porque pues no soy esotérica, soy ingeniero y soy arquitecta, y desde ahí nos damos cuenta lo que pasa por las tierras, la historia de la tierra, más aparte, nos damos cuenta de la vibración. Y ahorita comentábamos, una cosa es la vibración que tú tienes y la vibración que tiene el edificio. Y muchas veces que empieza a pasar así, sea obra nueva, se empieza a caer, desmoronar, empiezan todas las tuberías, mucha humedad,
4: sí,
5: por todas partes.
4: Exactamente.
5: Y entras y te sientes mal. Eso es lo que pasa.
4: Me lo cuentas ahorita. Así o mejor el tema del día de hoy, nunca en 19 años que llevo en la radio, ya casi 20 años. Nunca habíamos hablado de casas enfermas. Esto y más hoy en El Placer de Vivir Internacional. ¿Te quedas con nosotros? Te prometo un programa ameno, divertido, constructivo.
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0: ya estamos de vuelta. 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
1: Me encanta recibir a personas que se dedican a ayudar a hispanos a que les vaya bien en Estados Unidos y en México. Conozco a Luis Mata desde hace más de un año, dos años, y desde que lo conocí dije, tengo que invertir ahí. Él es el CEO de AZ Equity Experts, que lo estamos anunciando todos los días en el programa de radio en México. Y él se dedica a ayudarte a comprar una propiedad en los Estados Unidos, una propiedad, una casa típica, americana, no una mansión. Son casas de cuántos...
2: Son tres recámaras, dos baños, 150 metros cuadrados.
1: De las que se rentan rapidito, de que ahorita a San Antonio, Texas, lo que más necesita son casas. Oye, estoy impresionado la cantidad de gente que anda buscando casa en San Antonio.
2: Mira, los datos dicen que hay más de 100,000 personas con necesidad de vivienda y no podemos darle abasto a tanta gente al mismo tiempo. Entonces, si tú quieres construir una casa desde cero, vamos a ir a una constructora grande, pueden construir 100, 200 casas, es un proyecto que va a tardar aproximadamente 2 años, un año en tramitología, otro año en construirlas. Llegan más de 170 personas por día a San Antonio.
1: Buscando vivienda.
2: Buscando vivienda porque hay mucho empleo.
1: Y tú lo que haces es consigues las casas, están en condiciones regulares, las remodelas, las cambias pisos, baños, paredes, todo. Lo que haya necesidad de remodelar, las dejas impecables y las puede comprar alguien que nos esté escuchando.
2: Es correcto. Les damos una remodelamos las casas completamente, no nada más por encimita, le damos una remodelación completa. Eso es mucho más rápido que construir, muchísimo más rápido. Y lo que estamos haciendo es que estamos ofreciendo algo que hay mucha necesidad. Tenemos una propiedad donde hay miles de familias buscando propiedades y estas son las casas que les ayudamos a comprar a nuestras personas que viven en México o inclusive en Estados Unidos. Nosotros les damos hasta el 80% del financiamiento para estas casas donde hay inquilinos que las necesitan. Están subiendo de valor todos los días y les ayudamos a venderlas cuando sea momento de venderlas.

0: Y todo lo que es remodelación, atender al inquilino, recibir llamadas, mantenimientos,
1: tú te encargas,
0: todo, tu declaración de impuestos, encarga. Todo.
1: Tú nada más inviertes y tú te encargas de remodelación, de la renta, de atención a cliente. Si falló una tubería, no le hablan al dueño,
0: le
1: hablan a ti.
0: Correcto. Lo más importante es hacer, cuando dicen inversión, la gente hace muchas preguntas. No nos dan el dinero para que nosotros lo manejemos. Compran las casas. Las escrituras están a su nombre. Nosotros vendemos propiedades. Nosotros no invertimos el dinero de la gente. Nosotros les vendemos la propiedad, pero tenemos las herramientas para que ellos puedan comprar a través de nuestra empresa con el 20% de enganche. Hay una escritura que sale a nombre de ellos, pero hay un gravamen por lo que queda de deuda en la casa. Así es como se maneja en Estados Unidos y es muy seguro. Sobre todo, llevamos 23 años con un éxito y un récord perfecto.
1: Si no se renta la casa, ¿qué pasa?
0: Si no se renta la casa, tenemos garantías dentro de la empresa que la empresa te paga la renta. Tan seguros estamos de que tenemos tanto éxito rentando y de que hay tanta demanda que se llega a salir el inquilino o no se renta la casa, nosotros hacemos tu pago de hipoteca por ti.
1: ¡Sas, culebra! No hay riesgo. 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Oye, tengo tanto dinero, tengo cuánto es lo mínimo que se necesita en
0: dólares. Alrededor de $80,000 es lo que con lo que puedes comprar una propiedad, que si lo comparas a México, es un gasto muy bajito para el tipo de casa que estás comprando.
1: Y lo financias.
0: Nosotros financiamos la diferencia, y son casas que en otros estados, una casa de estas te puede costar $600,000-$700,000. 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
0: Claro.
1: ¿Que sí?
0: Claro que sí.
1: ¿En serio?
0: Sí, les vamos a dar un descuento.
1: Yo más vi que te escuchaste aquí en El Placer de Vivir. Luis-Mata.
0: Es más, vamos a hacer algo, César. Toda la gente que nos llame en este momento, les voy a regalar la garantía del hogar.
1: ¿Qué es la garantía del hogar?
0: La garantía del hogar es una garantía que vendemos anual, que cubre todo lo que se pueda descomponer en la casa, que puede ser material y mano de obra de lo que se descomponga.
1: ¿La regalas?
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1: 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Gracias por venir.
0: Gracias, César.
2: Hacemos una pausa. César Lozano regresa en unos minutos a Por el Placer de Vivir.

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1: Tal y como lo prometí, está conmigo Bianca López, es arquitecto, es aparte experta en negocios sustentables y renovables, pero igualmente sabe analizar las energías de los hogares, de las casas, de los locales. Yo la invité para que me viniera a platicar todo lo que ella, pues, tanto comparte. Bienvenida, Bianca. Hola. ¿Cómo entraste a este cabina y me dijiste algo? ¿Qué dijiste?
2: Ah, que sentía un poquito cargada la energía, que veo que está enferma, porque desde que entré veo ciertas humedades, percibo ciertas cuestiones en la luz, la entrada y el diseño. Desde el diseño, ¿por qué? Porque estudiamos precisamente todo lo que viene siendo Feng Shui, todo lo que viene siendo radioestesia, sí. Que no es que sea esotérica, sino que nosotros llevamos esa materia desde topografía, que no sé si ha escuchado que cuando buscamos agua, nos enseñaron desde
1: con las varas.
2: Entonces, desde ahí también estamos nosotros compuestos de agua. Entonces, todo eso nos indica la vibración y la frecuencia cuántica en la que estamos. Entonces, ¿qué pasa cuando tú estás en un lugar donde hay mucha discusión? Ahorita lo comentaba, hay peleas, hay cuestiones en juego que no se hablan, que empieza ahí, todo eso se empieza a quedar y sin querer vamos acumulando cosas en la misma casa de diferentes maneras. Y luego después de acumular, todo eso se pasa a la parte del cuerpo y no la sabe uno somatizar. Y de pronto no sabes en qué frecuencia estás. Si tú te la mides, puedes andar a veces en 500, 1000, en vez de andar en más frecuencia más alta sobre 5000, 6000, 7000. Y es donde empieza a variar mucho la energía.
1: ¿Hablas de la escala de Kirle? ¿De qué hablas?
2: De los Kirle, sí. Y aparte de la energía cuántica, que nos vamos moviendo, entonces nuestro entorno va cambiando. No nos vamos dando cuenta, nos empezamos a sentir mal. Pero ahorita, como lo decía, volvemos a llegar a la casa y nos volvemos a descargar en vez de cargarnos de esa energía que realmente podemos ir resolviendo. ¿Cómo? Si hay humedad en la casa, necesito verificar qué está pasando. Si no hay dinero, es que tengo fugas, hay humedad, si no fluyen las cosas, hay que ver la pintura, porque se quedan larvas, se van quedando larvas en todos los lugares, en los muros, en las paredes. Aunque
1: cuando
2: no
1: hay humedad.
2: Sí, cuando hay humedad y aunque no la haya, inclusive cuando te bañas, también mucha energía se queda en los baños. Por eso es muy importante y de pronto invitamos gente que se quede en nuestras casas, se baña y ahí deja mucha energía. Los gimnasios, muchos lugares que se maneja donde hay mucha carga energética, hay que tener cuidado con todos esos lugares públicos porque definitivamente se deja mucha energía y más cuando estamos limpiando con agua.
1: A ver, estás hablando de cosas muy fuertes.
2: Definitivamente.
1: Al momento en que te bañas, tú dejas tu energía plasmada, plantada en el baño ese que te bañaste.
2: Definitivamente.
1: ¿Cuál? En los hoteles, espérame, pues yo no vivo en hoteles, a ver, dime.
2: Para eso necesitamos definitivamente, cada que vamos a diferentes hoteles o ciudades, y ciudades también pedir permiso, inclusive cuando vamos nosotros a construir. No vamos tan lejos, aquí mismo en México, Yucatán, Quintana Roo, todo eso siempre debemos de pedir permiso.
1: Sí, a los aluches.
2: Para entrar a ver cómo están los cenotes, cómo están las áreas donde vamos a trabajar. Entonces es bien importante cuando entramos, y lo dice la metafísica, que cada lugar que entramos hay que pedir permiso y entrar y limpiarnos, pero se nos olvida.
1: Que viajamos mucho, tú dices, pide permiso al hotel que llegas.
2: Sí, pedir permiso a la ciudad y luego al hotel y decir, está mi energía, me baño, me limpio, y cuando me estoy bañando, sí tengo realmente que hacerme una purificación. No importa la religión que sea, pero sí tener la fe de que uno se está limpiando cuando te estás bañando, porque es un momento energético muy fuerte.
1: Y ya dejé mi energía en ese hotel.
2: Exactamente. Así es como.
1: ¿Y cómo le hago para no agarrar la energía del huésped anterior?
2: Precisamente. O sea, uno se va limpiando, estás drenando toda esa energía, procurando cuidar tu aura.
1: O sea, llega al hotel y báñate.
2: Exactamente. Sales y definitivamente dar gracias y me llevo.
1: Fíjate,
2: mi energía.
1: Dijiste cosas muy fuertes. Pide permiso a la ciudad que llegaste.
2: Así es.
1: Mentalmente. ¿Pido permiso? ¿Qué? ¿Cómo se dice?
2: Pido permiso para entrar y doy gracias por estar en este lugar.
1: Así.
2: Me llevo mi energía hacia donde voy con las buenas intenciones y dejo todo lo malo.
1: Cuando en una casa hay mucho pleito, mucho enojo, mucha envidia, mucha discusión de pareja o de los mismos hermanos, ¿están enfermando el lugar?
2: Definitivamente es un lugar que ya está enfermo. Ya está enfermo, más aparte la energía vibratoria está muy abajo y es donde se empiezan a descomponer las cosas, también la lavadora, que la secadora, que un auto, todo.
1: ¡Ah, qué
2: todo
1: fuerte!
2: Eso empieza porque inclusive si tienes animales, se puede hasta morir el perrito o el pájaro, lo que tengas, porque absorben toda esa energía. A final de cuentas somos una energía vibratoria que tenemos que estar cuidando.
1: Te lo está diciendo una arquitecta, ella se llama Bianca López en Instagram. Vamos a una pausa. La encuentras en Facebook. ¿Cómo te encuentran directamente?
2: Como Bianca López Arquitecta.
1: Bianca López Arquitecta en Instagram y en Facebook.
2: Así es.
1: ¿Te pueden escribir?
2: Con todo gusto.
1: ¿Ayudas a distancia? Cobrando,
2: también,
1: obviamente.
2: Claro, claro que sí.
1: Pero a distancia.
2: Sí,
1: le
2: sí.
1: Puedes decir a alguien, tu casa está enferma y puedes hacer esto. Porque después de esa pausa, ¿cómo ayudarte a que tu local, a lo mejor por eso no va gente, oye? ¿También?
2: Definitivamente hay que checar todo, desde cómo respiran, porque respiran, son seres vivientes a final de cuentas. Las casas y los edificios.
1: ¡Válgame Dios!
2: Y eso se llama arquitectura bioclimática, precisamente.
1: ¿Es bueno abrir las ventanas?
2: Hay que abrir las ventanas, se tiene que respirar la casa, tiene que haber oxígeno.
1: Ahorita dímelo. No, si sabía que esta mujer tenía mucho que hablar, ahorita venimos. Ella es Bianca López, ¿la encuentras? Bianca López Arquitecta.
2: Así es.
1: En todas sus redes sociales, ahorita volvemos.
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1: Vamos a una breve pausa, pero tú sabes que también todos trabajamos por dinero, claro. Pero llega un momento en el que también debemos aprender a que el dinero trabaje para nosotros. 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
2: Queremos escuchar tu nota de voz. Manda un WhatsApp. Más 52-8128-610-170. Estamos de regreso en Por el Placer de Vivir con César Lozano.
3: Acabas de sintonizar Por el Placer de Vivir, de lo que te estás perdiendo, porque estamos hablando de casas locales enfermos. Ya me dijiste que una casa enferma, pues una casa que tristemente la hemos deteriorado con humedades, con plagas, que ya trae energía de los huéspedes anteriores. Si es casa nueva, pregunto, si es una casa nueva a donde me cambié, no hay, nadie ha vivido ahí.
4: Hay que, esa casa hay que mostrarle mucho amor, tener amor, sexo, abundancia, dinero, que todo eso es importante.
3: Sí, falta. Bianca.
4: No, es que
3: sí, o sea,
4: falta
3: que llegues y ahí sin muebles, vámonos.
4: A lo que vas.
3: A lo que vas, primero eso.
4: Sí, tienes que sentir, ahorita decías, esa parte del amor, seguridad, toda esa parte, si no está junta, no genera, si no hay abundancia. Y la abundancia viene de que hay. Y donde ves la casa, aunque sea nueva, y si tiene algo, pues vas a voltear, le vas a poner amor. Entonces,
3: y si es local de renta, me están ofreciendo un local de renta, ya lo rentaron anteriormente, ¿qué hay que hacer?
4: A ese local hay que ponerle toda la intención de que realmente funcione el negocio, y a final de cuentas todo lo que generamos es mental, más aparte la parte vibratoria, que siempre lo digo, hay que checarla.
3: Sí, ¿cómo la checas?
4: ¿Cómo la checas? Precisamente ver que las luces no parpadeen, ese es un síntoma. Que el clima esté funcionando, que no estén tapados los climas, que no huela feo, son olores, color, sensación, o ver precisamente que no estén los muros abultados, los pisos mal puestos, que se oiga hueco, todo eso hay que verificarlo, todo eso son señales, como una persona que lo ves, y sobre todo la parte superior. ¿Qué hablo? Como nosotros la cabeza, los locales, la casa, ver que funcione el entrepiso, el techo y los sobretechos, que estén funcionando de una manera correcta.
3: O sea, no se trata de que se vea bonita, se trata de que no haya humedad, que no exista algo que puede ser fuga de energía, dices.
4: Sí, o sea, necesitan sentirse el espacio completamente a gusto, y tú lo sientes, tú lo ves, pero sí, la luz y la energía no fallan. Tú te das cuenta luego, cuando algo está mal, sobre todo por la parte energética, y nos indica la luz. La luz se conecta con la luz.
3: A ver, entonces, en la sala de mi casa tengo una semana que está parpadeando unas luces de la sala.
4: No algo todo está sucediendo.
3: Y ahí tengo que cambiarlo rapidito, porque me estás hablando de que hay un problema por ahí.
4: Hay un problema, de todo puede haber. Para no profundizar, tenemos que verificar exactamente qué luces, si es cálida,
3: oscura,
4: el por qué está sucediendo, pero eso lo genera realmente la energía, independientemente del cableado, de todo eso, absorbe mucho. Entonces, ¿qué puede haber ahí? Algo que no esté funcionando como debiera, y que no sé, nos queremos dar cuenta, y se va a los aparatos.
3: ¿Qué recomiendas a la gente que está detectando ahorita que su casa está enferma? Porque hay mucha discusión, mucho pleito, mucha pelea, que ya detectó que si hay humedad, que los pisos no están bien, que el drenaje ha fallado, que se ha descompuesto el refrigerador y todo lo que has
4: dicho. Si están toda descompuesta la casa, te está diciendo que te vayas de ahí, que compres otra, que te muevas del lugar,
3: pero no es tan
4: que
3: fácil.
4: Ya lo enfermaste. No es tan fácil, pero es más fácil irte y moverte a un lugar sano que enfermarte después de alguna enfermedad y quedarte
3: más grave.
4: Más grave y quedarte con ella. Y que sí sucede, sí sucede en muchas casas. O sea, definitivamente es muy difícil, y ese es el problema, que cambiarnos o migrar o dejar nuestro punto o nido nos cuesta mucho trabajo. Y para crecer y poder avanzar necesitamos hacerlo.
3: Mira, si cuando te cambias de casa, que es una casa nueva, sientes, ay, qué rico, huele a casa nueva. Es una sensación increíble que lo hayamos vivido.
4: Es lo mismo cuando estás con un coche también, que el coche también es vibración. El coche, la casa, la oficina. Y checar, en la oficina también es muy importante las personas con las que estamos rodeadas. Ver sus y escucharlos, qué problemas traen, qué no traen, y ver hasta dónde están los límites de poder recibir y escuchar a ellos. Pero sí, hay algo que se ha perdido mucho, que es la capacidad de asombro y la empatía con los trabajadores. Entonces, eso hay que vivirlo también, sentirlo, y hacer realmente un buen entorno de armonía en las oficinas. ahorita que me dice, ¿y por qué se va enfermando muchas veces? Porque no te das cuenta de cómo vive el que está al lado tuyo.
3: Totalmente.
4: Y te va y te enferma una parte de la oficina o un hueco o el baño y se quedan memorias que si lloraron, que si van apurados o traen deudas.
3: Errores más grandes que tenemos en la casa, dime, acumular cosas.
4: Acumular cosas, el que no esté limpia, el que nos cueste trabajo acomodar exactamente el closet, oficina, todo eso.
3: Que esté atiborrado.
4: Exactamente, todo tiene que verse limpio y la abundancia empieza porque se vea limpio, más aparte tu bienestar y la parte, ahorita acabábamos de decir, cerebral y de neurociencia, habla que estando en un lugar limpio, en orden, nos da tranquilidad.
3: Cuidado con las oficinas amontonadas, con muchos libros, todo por sin ningún lado. Eso, peligroso.
4: Así es, porque podemos tomar cursos o 20,000 cosas de que para hacer negocios, que esto, que lo otro. Pero si nosotros no estamos en nuestro entorno correctamente en orden y limpio, y que cuesta trabajo, cuesta tiempo, porque pues le tienes que quedar a veces 2-3 horas diarias o estar viendo muchas cosas propias para que avancen. Tenemos que tener confianza que todo llega conforme a la vibración que vamos teniendo.
3: Ella es Bianca López, próximamente escucha su podcast donde va a ahondar más sobre este tema importantísimo, casas enfermas. Tienes un libro que se llama Casas Enfermas.
4: Así es.
3: ¿Está en Amazon?
4: Sí, está en Amazon.
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3: 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Seguimos con este episodio.
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3: Bianca López en todas sus redes sociales, en Instagram, TikTok también.
4: Así es.
3: Y en Facebook, Bianca López Arquitecta. Arquitectos. Sí. Gracias. Una pausa. Ahorita volvemos. Esto es El Placer de Vivir.
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5: Hola, doctor César Lozano, ¿cómo está? Buen día. Le saluda Magalís Mayorga, de acá, de la ciudad de Panamá. Nada, espero que Dios lo siga bendiciendo.
6: Buenos días, doctor César Lozano. Es Ingrid de Venezuela. De verdad, me encanta su programa. Lo escucho todas las mañanas. Y le deseo que siga proyectando todo ese bien que lleva en su corazón.
7: Hola, doctor César Lozano, me encanta su programa, lo escucho todos los días, me da mucho ánimo. Un saludo desde acá de Buenos Aires, Argentina.
3: Magalís Mayorga, te saludo hasta Panamá, gracias por estar escuchando el programa en Venezuela. Está Ingrid, saludos Ingrid, me alegra que estás también escuchándome, dice que nos escucha en las mañanas.
8: Qué bueno.
3: Ingrid. Somos y también en Argentina mañana. Nos escucha esta señora que no nos dijo su nombre, pero que está escuchándonos en Buenos Aires, Argentina. Abrazos, me encanta Buenos Aires, que apenas empieza el verano allá. Vamos con nuestra querida amiga y tanatóloga Gaby Pérez Islas. Ella viene a decirte trabajar con el dolor. Escucha esta recomendación de una tanatóloga de primer nivel.
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9: Muchas gracias, doctor. Encantada de estar aquí. Quiero hablarles hoy del trabajo más sagrado del mundo. Y quiero hacer énfasis en esta palabra porque necesito que todos los profesionistas de la salud emocional recuerden esta parte. Trabajar con el dolor humano es entrar a un templo, y hay que hacerlo descalzos, quitándonos los zapatos en señal de profundo respeto porque vamos a tocar una herida. Estamos ante el momento más doloroso de la vida de alguien, y el duelo está tratando de hacer sentido a lo que pasó, porque rebasa el entendimiento. Duelamos con la cabeza, pero con el corazón y también con el alma. Yo creo que el duelo es como entrar a un bosque al que tú no querías entrar, del cual no tienes un mapa y no puedes entender cuál es la diferencia entre ir por un camino o ir al otro. Lo único que sabes es esta sensación de sentirte perdido. Tú no querías visitar ese lugar y sin embargo estás ahí. Esa es una gran definición de duelo, algo que te saca del camino por el que ibas y te pone en otro camino distinto. Creo que es un momento en el que desesperadamente necesitamos hablar, y las personas no saben ni qué decirnos ni quieren tener esa conversación. Por eso, los profesionistas de la salud emocional, y me refiero a los terapeutas, a los tanatólogos, a los suicidólogos, a los coaches, no debemos de proyectarnos en los otros, porque estamos ahí para ayudarlos. No estamos ahí para decirles dónde deben de estar, sino para acercarnos a ellos, al lugar donde están. No hay una cura para el dolor, pero sí hay una guía de personas creando un camino de amor, para que tu vida sea honrar la memoria de los que hoy no están contigo. Y la conversación y la conexión es muy importante. Por eso, mi querido doctor César Lozano, creo que la tanatología es una de las misiones más sagradas, de los trabajos más pulcros que alguien pueda realizar, porque es crear un espacio seguro para aquel que está en duelo. El libro que les recomiendo, si ustedes han tenido una pérdida, es Tu huella en mi vida. Porque Tu huella en mi vida no solamente habla del duelo por un animal de compañía, que además es poco reconocido socialmente. Nos deja perlas de sabiduría acerca de esta disciplina llamada tanatología.
3: Gracias, Gaby, y gracias a ti porque nos permites acompañarte. Hacemos este programa con tanto cariño. 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Que mi Dios bendiga tus pasos, tus decisiones. El problema no es lo que te pasa, es cómo reaccionas a lo que te pasa. ¡Ánimo! Hasta la próxima.
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3: Ocho con dos minutos y estamos iniciando la chorcha. Lo saluda Rolando Arenas y aquí está mi compañero Hernán. ¿Cómo estás, Hernán?
4: Súper feliz, contentísimo de estar de nueva cuenta en el 89.7 de XFM en todas partes. Ponte Exa hoy, que gracias a Dios es súper lunes, no es cualquier día, es 12 de octubre. Se celebra la conmemoración del encuentro de dos mundos. ¡Órale! Y ella es la única, sin igual, Glenda García.
5: Hola, hola, me da mucho gusto. Placer saludarles a todos ustedes y agradezco de nueva cuenta que nos hagan el honor de coincidir con nosotros y comenzar esta semana del mes de octubre. Las lunas son más hermosas en este mes, acuérdese.
4: El hombre polémica, The Poison Man, él es Mr. Popín.
6: Hola, ¿qué tal, compañeros? Bienvenidos a la Chorche, que tengan un excelente día de la nación pluricultural.
4: Ándale, ¿así se dice ahora, Popín?
5: Sí, así es.
4: ¿No es el día de la raza?
5: No. No,
6: es el día de la nación pluricultural, una fecha que sus y el antiguo Día de la Raza.
4: ¿No le gustó a Rolando?
6: No es problema mío.
4: ¿Perdón?
5: ¿Se celebra así con él?
6: ¿Se celebra con él, sin él o a pesar de él?
4: ¿No está sujeto a votación?
6: No está sujeto a votación.
3: A ver, explícame ahorita, ¿qué fue el Día de la Raza? Todo el contexto.
4: Pues bueno, se conmemora la llegada de los españoles cuando llegaron aquí a tierras de América. Bueno, algunos dicen que por primera vez, otros que por segunda vez, que ya habían llegado los vikingos antes, pero se conmemoraba el encuentro. Y se decía que, pues no sé por qué se le llamaba el Día de la Raza, la verdad no recuerdo.
6: No sé, porque los blancos europeos
4: nos pusieron nombre.
6: Nos pusieron así un nombre, cuando raza es la raza humana, nada más hay una sola raza, no hay raza negra, raza china, azul, raza mexicana, azul. Nada, ¿no? Entonces,
3: éramos indígenas.
6: Somos, ¿no? Todavía, ¿eh? Somos, dice el otro. Recuerda la llegada de Cristóbal Colón a América el 12 de octubre, se le conoce como Día de la Raza, pero en diciembre del 2020 el gobierno federal, el gobierno de Andrés Manuel López Obrador, el gobierno del presidente Rolando Arenas,
3: le
6: cambió oficialmente la denominación para promover la diversidad y la inclusión. Entonces, desafortunadamente no es un día de descanso. Yo quisiera que fuera de descanso.
4: Hubiera sido puente ahora, Rolando. Sí. Antes era de descanso el 12 de octubre.
6: Con los blancos, me parece que tú quieres celebrar eso. Es el día de la hispanidad. En Argentina es el día del respeto de la diversidad cultural. En Ecuador, como el día de la interculturalidad y plurinacionalidad.
3: Oye, qué escándalo contigo, que tú quieres festejar eso. Que no nos ves la piel a ti y a mí. Estamos prietos tú y yo.
6: Pues por eso. El que está quejándose eres tú. Yo no. Yo sí tengo conciencia, y conciencia de clase, conciencia bueno. de alrededor.
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4: ex de Belinda.
5: Y casi todos se tatuaban.
4: O admiradores, quise decir, no que todos anduvieron verdaderamente con
6: Belinda, no.
3: Ay.
5: Galanes, pues, galantes.
4: No. Hoy la chorcha desde
3: IVNE. No, lo que pasa es que andar con Belinda sale muy caro.
4: Sí.
6: Pues sí.
4: Que no le tire muy alto.
6: Pues entonces. Sí, no le tires muy alto, sí. Hay que tener conciencia.
3: Oye, ¿y qué relajo con Simon?
4: En este momento iniciamos transmisiones a través de nuestras redes sociales.
3: ¿Qué relajo? Yo pensé que no íbamos a venir hoy.
5: Es lo único que le preocupa al señor. Cuando oí que Protección Civil dispuso que no había necesidad clases. De que los niños vinieran a clases en el sur de Sinaloa, sí, dije, Rolando no va a querer que haya chorcha.
3: Hacen bien, la verdad.
5: Por supuesto. Sí, porque hay que considerar que los niños hay que protegerlos, sí, y tomar ese tipo de decisiones de verdad.
3: Se había anunciado que el lunes llegaba. Ayer estaba en Puerto Vallarta. Estaba el panorama.
5: Muchas mamás al día de hoy dicen, pero ¿cómo salió el sol? Afortunadamente, qué bueno que salió el sol, qué bueno que no coincidió ese pronóstico, pero qué bueno que los niños están resguardados en casa. Imagínense si hubiera sucedido algo desagradable, no queremos saber. Ahorita no estamos para eso.
3: Hay cambio de fecha.
4: Que
3: ¿no?
4: viene más que nada como tormenta tropical, de hecho ya estaba en categoría 3.
3: Llega el jueves, ¿no?
4: Y lo que se podría esperar para pues Mazatlán viene siendo inundaciones en calles, pasos desnivel y colonias con drenaje insuficiente. Crecidas de arroyos y corrientes de agua, rachas de viento, caídas de ramas y objetos.
5: Que son muy raras en Mazatlán esas cosas.
4: Así el oleaje peligroso en playas y zonas costeras. Sí, sí. Que ahorita pasé por ahí con todo lo demás de fondo y ahora con lo del mal tiempo, pues con más razón se está saliendo.
3: Por favor, no tiren basura, porque la basura tapa los drenajes. Es una cosa horrorosa el que se tire basura. Debería de multar, ¿eh?
4: Que a partir de hoy, por más o menos tarde, noche, podrían empezar a sentirse los efectos indirectos todavía, lluvias, viento, oleaje elevado. Para el martes posible aumento de los efectos conforme Simón se acerque al sur de Sinaloa, pero para el martes, miércoles,
6: Yo diría que toda la semana la agarremos, Rolando.
3: Pues sí.
4: No venir toda
3: la semana. Nos hace falta.
6: Sí, para lo que me paga Rolando, yo no voy a sacrificar mi vida.
5: Bueno, estamos atrasados, apenas está comenzando la semana, niños, tranquílense, dijera mi hija.
6: No, Rolando, no vale la pena.
3: No vale la pena. Oye, y estoy que me llevan la fregada del coraje. ¿Qué? Están saliendo memes de Coahuila de que no vayan a Mazatlán, que está el malecón destrozado. Oye, se me hace una cosa horrorosa eso.
5: Bueno, tú te refieres a esta campaña que comenzaron allá publicando que Mazatlán está destrozado.
3: Así es.
5: Y que no hay motivo por el que la gente deba venir. Sin embargo, pues que igual que tú, todos los sinaloenses, específicamente los mazatlecos, pues obviamente que nos causa indignación porque no dejamos de reconocer que las cosas no están en su mejor momento. Pero también.
4: ¿Cómo que no vengan?
6: Pues hasta que esté mejor el campo.
3: O sea, la verdad, no es necesario.
6: Es de muy mala onda esa mala campaña.
3: Muy mala onda.
6: Entiendo perfectamente que la responsabilidad del ayuntamiento actual tiene que implementar acciones muchísimo más rápidas y eficientes para recuperar el malecón.
3: La presidenta debió ir a hacer campaña y dejar cuatro meses.
6: Rolando, es que parece que estamos peleando con un coraje y con un resentimiento que tiene la gente. Aquí el problema es otro, aquí el problema es de que Hay que actuar ante la situación.
3: Así es.
5: Eficientar.
6: Hay que eficientar.
3: Se debió haber. Oye, pinche, 10 millones no tendría la presidenta. No hay en Mazatlán 10 millones.
4: Que yo te dije, yo, y van a ser suficientes porque se, va a haber más socavones, ¿eh?
3: Sí, va a haber más.
4: Ah, por eso. ¿Y los socavones? Porque es culpa de la presidenta, los socavones.
3: No, tiene que haber un límite.
6: Lo que se debió haber. Es muy difícil entablar una conversación con odio y con resentimiento. O sea, no vamos a llegar a ningún lado porque lo que la gente quiere es vomitar el coraje. Entonces, vamos a dejar que la
3: coraje?
6: Gente. ¡Coraje! Vamos a dejar que la gente vomite el coraje y ya después se van a solucionar las cosas.
3: A ver, se te hace poquito, casi 4 meses.
6: Rolando, es que no me has dejado hablar. Iba a dar mi punto de vista cuando empezaste a gritar.
3: Bueno, a ver, habla pues.
6: Entonces, ahora, hay que diferenciar, Rolando, la incompetencia de un fenómeno natural. Desde hace 2-3 meses, Mazatlán ha tenido un fuerte oleaje, Rolando. 3-4 meses, el oleaje ha sido intenso, constante, derivado
5: se
6: del fenómeno
5: la playa
6: del
5: de
6: Niño.
5: Entrada,
3: sí. Pero nosotros dependemos del turismo, sí, Lenda, y tiene que repararse de inmediato.
5: Deja que siga terminando. Ay, su no. Explicación.
6: Es lunes, no quiero pelear.
5: Por favor, yo sí te quiero escuchar, papi. Dime.
6: Yo lo sé, en la noche voy a hacer un Facebook Live.
5: Está bien.
6: Para poder expresar lo
5: voy
6: que
5: a
6: quiero
5: entrar.
6: Decir.
5: Así es. Que diga él.
3: Te estoy esperando que digas.
6: No me esperes. Con la vida sigue, Rolando. Conmigo, sin mí o a pesar de mí.
3: A ver, ¿por qué tu presidenta
6: no
3: soluciona este problema?
6: Es que me parece muy
4: mal. Le fondo, sí, cierto, ahora debería de ponerse. Sí, par de fondo, aléjate.
5: En cintura,
4: sí, aléjate.
6: Estamos.
4: Simón, no llegues y no pegues aquí.
6: Estamos en una situación, en un fenómeno internacional, es un fenómeno climático del Niño, Rolando.
3: O sea, yo lo sé.
6: Tú vives aquí en Mazatlán y efectivamente el oleaje tiene 4 meses que no ha dejado, no nos ha soltado el oleaje. Se ha llevado negocios, se ha llevado palapas, se ha llevado hasta el malecón.
3: O sea, que se lleven las palapas, ¿qué importa?
4: Las casas en Altata se ha llevado mucho.
6: Las casas
4: No, auténticas casas las ha volteado.
6: Se ha llevado hoteles aquí en Mazatlán, no le arrancó todo al hotel. O sea, pero esto es derivado.
3: ¿A qué hotel?
4: A varios hoteles.
6: ¿A varios hoteles?
4: Llevado los accesos de hotel a playa, les ha tomado.
5: Específicamente la Rodolfo Teloaiza,
6: ahora,
5: por ahí.
6: Donde sí estoy completamente de acuerdo contigo, Rola, que Rodolfo Teloaiza.
5: No, Rodolfo Teloaiza. No sabes cuál es
4: la Rodolfo Teloaiza.
3: Para nosotros es Teloaiza.
6: Me irán dejar expresarme. No puedo dar.
3: Continúa.
6: Ahora, donde sí estoy de acuerdo contigo, Rolando, es de que no puedo creer yo que hayan pasado 3 meses y medio y no hayan tenido 8.5 millones para reparar el primer socavón. O sea, no sé qué pasó.
3: No. ¿Y que no hay predial aquí, en Mazatlán?
6: Y luego se vino el otro problema, y bueno, pues ya son 2 problemas, luego el otro.
4: ¿Qué pasó? Luego las altas.
6: Entonces.
4: Con 3 ya van.
6: Aquí hay que apurarles, Ya en el segundo socavón grande, ya llegaron las.
4: No,
6: llegaron
4: va a tardar.
5: La maquinaria pesada.
4: No, va a tardar, Va a tardar y mucho.
6: Pero bueno, pero grítale a la alcaldesa, es lo que quieres.
5: Pero aún así, las campañas no nos ayudan, ese tipo de campañas negras que están haciendo,
3: sí,
5: en
3: no
5: torno
3: nos
5: a
3: ayuda.
5: Que no vengan a Mazatlán, y me parece poco solidario de cualquier parte del país que
6: como
5: se
6: si Coahuila
5: fuera
6: tan bonito. Andar haciendo campañas en contra de Sinaloa, como que si Coahuila fuera Viena o Ibiza o no sé.
5: O sea, la gente debería entonces ir a vacacionar
6: pero,
5: a Coahuila.
6: Pero bueno, sí, yo creo.
3: El problema es mira, Mazatlán es un puerto turístico y cuando llega a pasar esto de los socavones, debe actuarse de inmediato.
6: Totalmente.
3: De inmediato. Totalmente.
5: Estamos de acuerdo contigo.
3: No dejar 3 meses y medio así y es. Para que 5 meses o más van a pasar mientras que la presidenta se anda promoviendo para ser gobernadora. No, ¿quién la va a querer con todo el problemón este?
6: Es que no voy a defender a la licenciada Estrella Palacios, Rolando, pero lo del socavón fue después. O sea, ella
3: fue
6: terminó.
3: Fue en el tiempo que se fue.
4: Sí,
3: fue
4: ya estuviera listo el socavón. De eso dependió.
6: El socavón acaba de pasar, sí. Rolando.
4: Y no hubieran pasado los otros 2 socavones, o sea, si no se hubiera ido a inscribirse.
6: La licenciada Estrella Palacios tomó licencia como se lo permite la ley. Una ley que promovió tu partido.
3: Pero con un problema tan grave.
6: A ver, pero sí estamos de acuerdo que ella tomó licencia.
3: Con un problema grave.
6: No, ella tomó licencia porque la ley se lo permitía. Una ley que promovió tu partido para hacer campaña de tu partido.
3: Ay.
6: Entonces, no me vengas con que ahora se fue la licenciada y resulta que los. Ahí estamos.
4: Va a salir un cuarto socavón. ¿Y para qué se fue?
6: Sí, ¿para qué se fue? Lo que te digo, o sea.
3: Entonces la culpa es mía.
6: Sí. La culpa es de que quien se. Lo que pasa es que se fue la licenciada y no nos quedamos a céfalos, Rolando. Se quedó Minerva Osuna.
3: Ay.
6: Ah, bueno, pues para cuando tu partido haga estas tracalañas, te manifiestes.
5: ¿Eh? De campañas anticipadas.
6: Así, y ahorita todo el mundo anda haciendo campaña porque están los distritales y los municipales.
4: Ándale,
6: pues. Y ahora, quéjate todo lo que tú quieras. Engánchense y emberrínchense la ley lo permite. Porque cuando se quiso reformar el INE, el INE no se toca.
4: Así es.
6: Ahí no sale el quicho de la camisa rosa y él. Y que el INE no se toca y que no
4: toquen el presupuesto de los partidos políticos. No toquen a los plurinominales.
3: Entonces es mi culpa esto.
6: No es tu culpa. O sea, la actual administración debe meterle turbo, Rolando. Porque tienes toda la razón. Es lo único que tenemos.
3: Es lo único
6: que tenemos. Porque nosotros no tenemos Torre Eiffel. No tenemos Cristo Redentor. No tenemos Coliseo Romano. No tenemos Venecia.
4: Y el acuario del primer mundo que tenemos.
6: No, el acuario está para llorar.
3: Está para llorar.
4: Entonces, creo que iba a ser el más grande de Latinoamérica.
6: La verdad, somos los mazatlecos muy arrogantes.
5: No.
6: Somos muy arrogantes los mazatlecos y nos sentimos la playa del mundo.
4: Hombre, aquí hasta un pobre se siente millonario.
6: O sea, la verdad, tenemos mucha arrogancia nosotros cuando no tenemos nada que ofrecer.
4: Más que un malecón y ahorita está
3: en descartalado.
4: Y así vamos a suponer que nunca hubiera habido socavones y nadie ve que está lleno de vendedores ambulantes, nadie ve que está lleno de palapas que ya obstruyen la vista, nadie ve que están los acaparadores de paraguas, de mesas, de todo ese asunto.
5: Yo le sumaría las torres.
4: Pero pues bueno, las torres están del otro lado.
5: Ay, pero
4: no están en el.
6: Pero se vende regular, por ejemplo, en Playa del Carmen. En Playa del Carmen están súper reguladas.
5: Se va a ver límites, pues.
6: 5 pisos nada más.
5: Exacto.
6: Y es muy agradable porque a mí me tocó estar en Playa del Carmen en la quinta avenida de Playa del Carmen.
5: Y ese equilibrio.
6: Y me ha tocado estar en los departamentos en la parte de arriba, en los penthouse.
3: Escúpeme la
6: y
3: cara.
6: Se ve todo no mayor a 5 pisos.
5: Pues creo yo que es equilibrio.
6: Es un equilibrio.
3: Bueno, entonces ya no me quejo, ya
4: hizo bien.
3: Estrella Palacios hizo bien.
6: Lo que pasa es de que te estás quejando de una situación que no tiene nada que ver con la realidad, Rolando.
3: Oye, van 3 meses y medio, sí. ¿Cómo que no tiene que ver con la realidad?
6: Bueno, lo que pasa es que, Rolando,
3: esto no debió haber pasado. Totalmente. En un mes tenía que estar resuelto este problema.
6: Totalmente.
3: Sí. O sea, no esperar 3 meses y medio y que siga el problema.
4: En eso sí. Tienes razón.
6: Tienes toda la razón. Nadie está en contra tuya. Te estamos dando la razón.
4: Estamos de tu lado.
3: En fin. Y espero que a ver si el Simon no hace otros destrozos.
5: No.
4: Lo más seguro.
6: El jueves ya veremos.
5: Ojalá que no.
4: Sí, yo aquí lo anunciaremos en la chorcha el jueves.
6: No, yo no vengo.
3: Ay, bueno. Yo tampoco voy a venir. Glenda, prepárate para que tú vas a ser la que diga todas esas cosas.
5: ¿Yo voy a ser la única en el programa o qué?
3: No, tú irías, Hernán.
5: Oh, ¿ura? Además, el jueves ni vengo.
4: No le toca,
5: Glenda. No me toca.
6: Que venga Rolando solo.
3: Bueno,
6: con el PECAS.
5: Oye, Rolando, y otra nota que también el fin de semana se propagó, incluso alcanzó niveles nacionales, fue la desaparición del señor del clavadista que se aventó en la intención de ganar el dinero que logran acaparar con ese espectáculo que nos distingue aquí en Mazatlán. Pues fue muy triste, ¿no?
3: Un señor conocido como
5: Juan Patines, se lanzó desafortunadamente.

0: lo sumerge y las corrientes submarinas los jalaban. Entonces, la verdad fue una maniobra muy fuerte. Se le veía la cara a él de angustia cuando lo estaba compartiendo con la persona que lo estaba entrevistando. Y de verdad, fue muy triste ver cómo el sábado en la madrugada todos nos estábamos enterando de todo esto y finalmente encuentra su cuerpo una mañana después. A partir de las 9 de la mañana ya empezó a darse la información de que habían encontrado el cuerpo. Muy triste porque es un espectáculo con muchos años de historia. Que la gente de fuera disfruta mucho ver cómo estos personajes se lanzan, verdaderos héroes, y porque lo hacen con la intención de llevar unas monedas a casa, pero se vuelve un distintivo que desafortunadamente en esta ocasión pues cobra la vida de un hombre con muchos años. Dicen que era un hombre muy servicial, muy linda persona. Entonces, pues desafortunadamente en el intento de dar un espectáculo y de llevar dinero a casa, pues perdió la vida.
1: Hacemos una pausa en este momento y de nuestras redes sociales. Ahorita regresamos.
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15: Son las 8:29. Continuamos con el programa, Hernán.
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16: Sí.
17: Pero dudo mucho que borres a Belinda de tu mente.
15: Ay.
17: Imagínate.
15: tatuaje es un privilegio muy caro.
17: No es para todos, Rolando. Una cita con esa mujer.
13: Válgame Dios. 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
16: Y en este momento regresamos a la segunda parte a través de nuestras redes sociales. Adelante, señor Arenas
15: Estrada. A ver, Popín, explícame, ¿cómo que cerraron la escollera? Ahora, ¿qué van? ¿Qué quieren privatizar? Qué bueno. Esa
13: Popín,
15: parte.
13: Tú eres el de ese departamento que tienes que dar explicaciones.
16: A ver, obras públicas, Popín.
15: No, tengo que dar explicaciones.
16: Es el comité del faro, a ver.
13: Es el comité del faro.
17: Ni soy regidor, ni soy secretario del ayuntamiento.
15: Pero de todo no, te enteras. A ver, no, explícame.
17: Bueno, lo que pasa es de que...
13: Eres del patronato.
17: Tampoco soy de ningún patronato, ni quiero saber de los patronatos porque... Debería de meterme un patronato, mira, ahí está el patronato.
13: La luz, sí. Ahí está la luz.
17: Bueno, mucha gente se está quejando que hay una calle o avenida que conecta la entrada hacia el faro con la escollera.
13: El acceso, pues.
17: Muchas personas van a echarse unas cervecitas, a pasar la tarde.
16: A echar el novio.
17: A echar el novio por
15: a estar solitos ahí.
17: Pues sí, es una zona de... no está hecha para eso, no. Sin embargo, se utiliza como una zona de recreación, y aparte todas las personas que van a subir el faro en la mañana, tarde o en la tarde-noche, se estacionaban ahí, y bueno, pues era una cosa que se hizo una normativa, se hizo normalidad el hacer eso. Desafortunadamente, este año, pues no cayeron unas piedras enormes que prácticamente aplastaron dos carros. O sea, y ahora por prevención les están cerrando esa avenida, ese acceso, esa calle, para que pues
15: para que no haya accidentes.
16: Pero los que van a hacer ejercicio, ¿dónde van a dejar sus carros ahora?
17: Pues que lo dejen un poquito más. A mí me parece un poquito ilógico que si vas a subir 320 escalones y aparte la pendiente del faro, porque vas a ir a hacer ejercicio, pues no te va a pasar nada si le agregas 250 metros más. O sea, eso te ayuda, ¿verdad? Pero es que aquí la gente se quiere estacionar en la pura puerta del faro. Si vas a algún negocio, te quieres estacionar en la pura puerta del negocio. Mazatlán no tiene la costumbre de caminar. Ahora, no. Si tienes algún problema de movilidad, bueno, esa es otra cosa, ¿no? Sí. Debe de haber accesos para personas con discapacidad. Pero el común denominador, ahí están quejándose en redes sociales de que les
16: quiere que les caiga una roca encima del carro.
17: Oye, con el antecedente que hay, ni loco estaciono mi coche ahí. Ni loco, lo dejo en la casa
13: rodando. No solo por las pérdidas materiales, sino porque el riesgo te implica tu propia vida. Ahora, por el amor de Dios.
17: Imagínate 5 minutos antes que la muchacha o el muchacho o el muchacho.
13: Una familia.
17: Que
15: ¿cuál muchache?
17: Al que le cayó el carro, la piedra en el carro, Ronaldo. O sea, no sabemos que... Pues, yo no vi la nota. Entonces, imagínate que la muchacha, el muchacho o la muchache... hubiera bajado el faro 5 minutos antes. O no hubiera podido salirse de su carro. Muere aplastado.
13: Exacto.
17: O sea, hay que tener un poco de conciencia. Ahora, si ya se llenó de vendedores y tienen miedo de que se haga por la contaminación, bueno, ese es otro punto, ¿no?
13: Hay que regularlos.
16: Bueno, allá en Guadalajara, en Jalisco, están que no se la acaban con el agua. Tienen problemas.
15: Desde febrero.
16: Desde escasez, desde que sí hay, pero sale.
15: Crisis del agua desde febrero.
16: Amarilla, chocolatosa y sobre todo apestosa.
15: Sea apestosa.
16: Y el gobernador no les ha solucionado la situación.
15: El sábado hubo una marcha.
16: Ayer, hubo el sábado, ayer, ¿no?
17: Fue ayer, el domingo.
16: Sí,
17: creo bueno, que fue sí. El fin de semana. Fue
16: el domingo 11, sí, salió, hubo una mega marcha, salieron a manifestarse, porque el gobernador no les ha solucionado el problema del agua, dijo que les iba a garantizar el derecho a la libre manifestación. De hecho, habían encrespado antes al gobernador en una universidad, le ha ido muy mal al gobernador, le reclamaron por el agua apestosa.
15: Le está yendo muy mal.
16: Y le dijeron, está garantizado. Sin embargo, la marcha no, fueron reprendidos en la marcha. Fíjate, paradójicamente exigían agua y fueron reprendidos
15: con agua. Y fue en la casa Jalisco donde vive el gobernador Pablo Lemus.
16: Y gases lacrimógenos empezaron en la Minerva y la marcha corrió rumbo a la casa Jalisco. Rumbo a donde vive el gobernador Pablo Lemus. Y bueno, ahí fueron encrespados, las cosas ahí se pusieron algo más turbias que el agua. Y pues fueron reprimidos y encarcelados manifestantes, ¿no?
15: 39, sí.
17: Eran como 50 y tantos, en la mañana los leyeron uno por uno.
16: 39 personas fueron detenidas durante la represión de la marcha en Guadalajara, ocurrida el domingo 11. 21 hombres y 18 mujeres fueron puestas a disposición de la fiscalía. El saldo oficial también incluye a 28 policías heridos, dos de ellos de gravedad, y 31 civiles que recibieron atención médica.
17: Sí, es que en la mañana Manuel Pedrero los leyó uno por uno, se los leyó a mi suprema comandante de las Fuerzas Armadas.
15: Ay.
17: Firmes por la patria.
15: Pero este es un problema que vale la pena.
17: Firmes por la soberanía.
15: Oye, es un problema terrible. O sea, ¿cómo es posible que esté viviendo Guadalajara una crisis del agua?
16: Así es.
15: Sí. Y en la mañana las universidades, la Morena, todo mundo pidiendo que suelten a los
16: presos. Es que hay algunos estudiantes también de universitarios que fueron detenidos. Algunos otros también.
15: Soltaron a 10 en la mañana. Soltaron a 10.
17: Sí, se los llevaron.
15: Quedan 29 en la cárcel.
17: Es horrible. Para que vean los gobiernos quiénes son los partidos represores. Movimiento Ciudadano, ese que se la pasa diciendo que es el partido buena ondita, fosfo.
16: Hasta la izquierda dicen que son, hasta progresistas. Si
17: o sea, la verdad, hay muy malas intenciones quien maneja, dirige esos partidos. En Monterrey, en Nuevo León, ¿cómo lo tienen a Nuevo León? Y ahora Guadalajara, Jalisco.
16: Jalisco, no, se repitieron la cuenta que estaba Alfaro.
17: Alfaro, que ahorita. Ah, ¿dónde está tu primo Alfaro?
16: En España.
17: A
16: donde va la derecha.
17: En ese refugio de la derecha, rancia.
16: Ya ese director técnico, ya le dieron un equipillo ahí, por ahí anda, ¿no? Dirigiendo un equipo. Su sueño máximo es dirigir a la Chivas.
17: Sí, es un partido. El Movimiento Ciudadano es un partido de juniorcitos, pues. Sí. Es un partido de juniorcitos que no saben hacer las cosas. Alfaro está allá en España queriendo ser director técnico.
13: Qué desconsiderado eres con gente que trabaja ganando sábado 50,000 pesos. Qué desconsiderado.
17: Samuel García.
16: No, la vivió dura. O sea, acuérdense que si no, sí, iba a cargar los palos de golf a su papá.
13: No ganaba los 50,000 pesos.
16: No le daban dinero para la semana.
15: De veras que eso fue una tontería.
16: Alfaro se dice que supuestamente les iba a solucionar el problema antes que Lemus. El problema ya lo tenía Alfaro, que iba a ser un acueducto desde el lago Chapala y por lo dejó a medias, y ahorita tiene le estalló la bronca también al
17: déjeme actual. El lago de Chapala, porque se está secando el lago de Chapala.
16: Es que está Chapala la antigua.
15: No, la verdad, tienen que solucionar eso. O sea, no puede Guadalajara
17: estar con esa bronca. Vas a ver que mi suprema comandanta va a mandar el equipo.
16: Y acuérdese que estuvo en veremos, ¿no? Lemus, acuérdate que estuvo en pleito porque al parecer no había ganado las elecciones. Y estuvo en pugna y a final de cuentas le concedieron ser gobernador. Y para eso, fíjate, para eso, Rolando Arenas.
15: No, la verdad, qué desastroso. Y ya me imagino, fueron miles y miles y miles de personas.
16: Porque era por el menos peor, para que no llegara el partido de Rolando. Y mira cómo les fue.
17: Los dos, digo.
16: Ya, me pasaron la táctica. Hay que votar por Movimiento Ciudadano, porque es el que más le puede ganar para que no llegue Morena a Jalisco. Y mira cómo les fue.
15: Y ahorita cállate, que en Zacatecas. Claro,
17: mencióname uno de Movimiento Ciudadano que valga la pena.
15: En Zacatecas ya peligra que Movimiento Ciudadano va a ganar la gubernatura con Álvarez Maínez.
17: Pues se lo merecen, hombre. Sí. Ya,
13: Con
15: Álvarez Maínez está de posible candidato a gobernador en Zacatecas.
17: Y puede que no es de Nuevo León ese.
16: Pues es lo que te digo.
17: No es de Nuevo León. Bueno, si el Colosio, el Nepo Baby, insípido, bueno,
15: nació en Sonora.
17: Sin gracia, que vivió toda la vida en Nuevo León, Monterrey, San Pedro Garza García. Va a competir por Sonora.
16: Quiere ser gobernador de
17: Sonora.
13: Es que oye, el propio López Obrador era de Tabasco y fue gobernador de
17: Ciudad de México.
13: Ciudad de México también, ¿no? En su momento. Entonces, ahí como que está medio.
17: Sí, pero
13: raro.
17: Ese le perdona todo, ¿verdad, Rolando?
15: Ay, bueno, no metas a AMLO en cosas que...
13: ¡Ah, qué chistoso de mi tío!
16: Que primero quiso ser gobernador de Tabasco y le ganó madrazo, le puso un madrazo.
17: Le puso un madrazo, madrazo.
15: Y realmente le ganaría.
16: Y, no, fue fraude, obviamente le hicieron. Y de ahí comenzó el éxodo por la democracia que le llamó. Ahí fueron a pie, se fueron rumbo al Zócalo y ahí empezó la carrera
17: no política. No lo vimos eso en los medios. No me acuerdo yo.
13: Eras un niño.
16: Una de las cuestiones que hizo fue es un plantón en Pemex, en Tabasco. En la leyenda urbana.
17: Recuérdanos a nosotros.
16: La leyenda urbana, y que todavía mucha gente se lo cree, es que incendió los pozos petroleros. Te dicen y te lo aseguran, pero en realidad fue un plantón. Pero te dicen, no hay fotos, no hay testigo, no hay una nota.
17: Nosotros los chavos.
16: Lo único que hay es que hubo un plantón, pero te dicen, ¿y cuándo? López Obrador incendió los pozos petroleros. ¿Cuándo lo hizo? Hizo un plantón.
15: Oye, pues, y el fin de semana fue muy comentado la rapiña que se vivió en dos carreteras de México. En la carretera de Puebla se incendió un tráiler y llevaba lechones.
17: Ay, pobrecitos.
15: Y la gente como loca para llevarse los pobres lechones que murieron.
13: Sí, te refieres a que se hizo viral de manera inmediata la rapiña de la gente que aprovechando esta volcadura de este tráiler que conllevaba lechoncitos, pues rápidamente corrieron a quedarse con uno, dos, hasta tres, hasta cuatro animalitos. Verdad. Es terrible que los mexicanos sigamos haciendo ese tipo de actividades cuando vemos que algo cae en desgracia. O sea, sí, es increíble. Así es.
15: Y ya ahorita Veracruz está sacando una ley de que el que se lleve el comercio de la rapiña lo van a castigar hasta con 5 años de cárcel.
13: Incluye a todos.
17: Es que es robo. Sí. Es que es robo. O sea, no es rapiña, es robo. Estás robando. Independientemente si la carga esté o no esté asegurada, eso no te da luz verde para que tú agarres el producto. Pero aquí hay otra cosa más.
13: ¿No recuerdan en alguna ocasión que hasta los propios policías salieron con... Es más, en algún momento, algún funcionario público que también lo agarraron que llevaba parte de la...
17: Es que pasa, se han caído carros de cerveza, de refrescos...
13: Jabón.
15: De
13: jabón.
15: Y todo, la gente no deja nada.
17: Sí, la gente se lleva todo porque...
13: Pero tenemos que saber que no es pertenece, que no es de nosotros, ¿por qué no los vamos a llevar? O sea, no se puede...
17: Sí, es robo, no es un delito, no. Eso, pero yo siento que tiene que haber otra cosa más con la cómo se comporta la gente ante ese tipo de situaciones. Obvio está mal y no lo voy a defender. Pero por ejemplo, ayer contaba algo muy interesante, contaba algo muy interesante a Lynn, no sé si lo dijo al aire o fuera del aire, de que había no sé qué situación, creo que era la pandemia, algo así, y que estaba en una tienda de autoservicio y como toda la gente estaba desesperada por comprar pan, ella empezó a comprar pan también.
16: Su abuela,
17: una pariente. Sí. Entonces, y que llegó a su casa con todas las bolsas de pan desesperada y ni siquiera pan come.
16: Entonces,
17: pero como todo mundo estaba desesperado con el pan, o sea, es una situación social lo que ocurre con la rapiña.
13: Oye, ¿no nos ha pasado cuando lo del papel de baño?
17: Igual.
13: Que abarrotamos los negocios, entonces, que vaciamos los estantes.
16: La gente va a Sam's a comprar rollos de papel.
13: En una crisis de comprar rollos de papel.
17: Es la sensación de quedarte fuera, o la sensación de no pertenecer, de perderte algo, lo que hace que este tipo de rapiñas pues crezcan, pero en contra.
13: Totalmente.
16: Acuérdate, la gente que se ha quemado con
17: lo del huachicol.
13: Así es.
15: Sí, los 200 y tantas gente se quemaron.
16: Encuentran una fuga, ordeña o lo que sea, y están brotando en la gasolina y va la gente con su bidón y de repente ¡pum!
15: Sí, es terrible. Ya me imagino ese caos que pasó en un robo de
17: ahora, por ejemplo, pasa.
16: Hay un calvo que vieron, dice.
17: Hay muchos casos de esa situación ya en los comercios, por ejemplo, con las roscas, con las donas, con las galletas. Esas en Ciudad de México que la gente hizo cola 3 días por unas malditas galletas gringas.
16: Y malas, ¿eh?
17: Y malas que te puedo mencionar.
16: Yo he comprado las de Estados Unidos de esa marca y no son buenas.
17: O las galletas
16: cualquiera del Costco. De aquí. Eva, la entrevista que tú hiciste están mil veces más buenas.
17: Lejos, totalmente. Pero es el sentimiento de. Es que tenemos tan idealizado Estados Unidos.
16: Ay, no, es que se hace viral. También la buena los productos de Costco que se hacen virales.
13: Es eso.
17: Yo hasta la fecha no me han dicho un solo producto que sea exclusivo de Costco.
16: Ahorita van a mandar la lista.
17: Que valga. Pero uno que sea indispensable, que no lo encuentres en cualquier otro lugar.
16: No, te van a decir ahorita varios que es indispensable.
17: Que no sea una
15: pendejada. Yo ni conozco la... Yo ni conozco las instalaciones de Costco y ni quiero conocerlas.
17: Tampoco te hace único eso, ¿eh? No te sientas especial.
15: Sí, no, no.
17: Nos pelucea. No, no me pelucees, ¿eh? Yo sí conozco las del Costco.
15: Sí. Sí, bueno, yo no me gusta comprar.
13: Quisiera que vieras la cantidad de fila que hace la gente por las pizzas. Y ni siquiera saben buenas, o sea, están...
16: Porque se hacen virales.
17: Ayer justamente estaba viendo a un amigo que se estaba quejando en redes sociales porque subió 30 minutos para estacionarme en el Costco. Y le puse, ¿pa' qué vas? Le dije, ¿pa' qué vas?
13: Aquí en la ciudad de Culiacán pareciera que regalan cosas. Siempre está... Sí. El estacionamiento.
15: Pues si me acuerdo que Yudira hasta no se iba con otro
17: para ir, llegar
15: al Costco. Sí, sí, es un vicio ir a las tiendas del Costco.
16: Así es. Y bueno, pues estrenó la serie de Timbiriche, la soltaron los primeros dos capítulos, caí en la trampa, pensé que era la serie completa y ahí voy, me atasco con dos. Yo no voy a andar viendo cada fin de semana un capítulo de la serie de Timbiriche que estaba...
17: Ay, pero si veías La Casa de los Famosos.
16: Pero sí, sí. porque Rolando me decía que la
13: era viera. Tarea eso.
16: Pues está Osvaldo Benavides, que hace el papel de Luis de Llano, está Alberto Guerra, que hace el papel de un ejecutivo muy importante ahí en Televisa.
15: Que es el dueño de Timbiriche.
16: ¿No? Se dice que es O'Farrell. Y Macarena García, que la hace de Sacha, Andrea Chaparro, Sebastián Poza, Luis de la Rosa, entre otros. Y bueno, si ustedes estaban preguntando...
13: Sebastián
16: si...
13: Poza es el hijo de
17: Jorge Poza.
13: De Mayrin Villanueva y Jorge
16: Poza. No, que es Poza, pero para la cámara.
15: Ah, sí, es hijo de...
13: Es hijo de Mayrin Villanueva.
15: Sí, Jorge y Poza.
13: Sí.
16: Y bueno, combina las escenas, salen verdaderamente las escenas reales de los programas de XETU, de Raúl Velasco, de Siempre en Domingo. De hecho, cuando los presentan a ellos, acuérdense que fue Miguel Bosé el padrino de ellos.
13: Claro. Entonces,
16: sale el verdadero Miguel Bosé de esa época, combina las imágenes, porque obviamente los niños no son los reales, no son los niños los verdaderos cantantes son actores. Entonces combina las escenas, a los niños actuales con escenas reales de Miguel Bosé presentándolos. De hecho, el público es real, el de Siempre en Domingo, pero ya sé la pregunta que te estás haciendo. Tocan el caso de seducción de Luis de Llano.
15: Eso es lo importante.
16: El abuso,
15: ¿no?
16: O abuso sexual de esta,
15: ¿y cómo ponen a Sacha?
17: ¿Sí o no?
16: Los dos capítulos no tratan de otra cosa más que de eso. De
13: wow,
16: eso trata.
13: Voy a ir a verla hoy.
16: Así es. Trata de eso. No sé cómo lo irá a tomar Sacha. No sé si lo permitió. No sé si si va a haber.
13: Si va a comenzar una nueva demanda.
16: Lo están revictimizando. Yo creo, no sé, que debió haberse tocado el tema así, pero de una manera, con sutileza. A mí se me parece hasta de muy mal gusto estar viendo besándose de ellos en el auto, estar viéndose cómo comienza ella a entusiasmarse con Luis de Llano. No, me pareció que dedicarle dos capítulos, los dos primeros, querían morbo, querían enganchar, querían tener a la gente ahí, y lo aseguraron, yo creo que de la peor forma.
17: Sí, grotesco.
16: Empezaron con eso, yo creo que digo, más o menos allá a mitad de la serie, por ahí van a
17: dar... Yo me lo imaginaba al final para cerrar la primera temporada, como para que uno lo tenga esperando, pero...
16: O van a dar una insinuación, o van a hacer algo obvio, que tú vas a decir, ahí pasó algo, o está pasando algo, o se va a decir que pasó algo.
15: ¿Y qué edad tenía Sacha en ese tiempo? Oye, ¿qué edad tenía?
16: 14 años. De hecho, hay una escena...
13: Sí, 40.
16: Hay una escena en un restaurante cuando ella dice, cuando ella dan a entender que mientras todos los chicos se juntaban con chicos, chicos y chicas, y andaban en el desmadre y andaban en el alcohol y en los excesos, ella prefería encerrarse en su casa y prefería, y va Luis de Llano y le dice, oye, ¿por qué no vas y convives? Sí, se arregla, le pide permiso a la mamá para llevarla a la reunión y dice, no, quiero irme contigo. Y entonces va y convive con él y se va a un restaurante, ahí llega una pareja y le dice, oye, y creo que es cuando aclaran la edad, que tenía 14 años. Yo no entiendo. Por ahí tiene una explicación, pero el papel de Sacha lo hacen dos personas al mismo tiempo en la misma escena. Luis de Llano está platicando con Macarena, la actriz, y luego en la misma escena está platicando con una que se ve mucho más menor.
17: Cleo Buscaglia.
16: Sí, no lo hacen de diferentes, en diferentes etapas.
15: ¿Por qué salen dos?
16: No le entiendo. Actrices. Yo había dicho, bueno, porque a lo mejor es muy grotesco hacerle el papel con una auténtica menor de edad. Agarran a una de adulta, que es Macarena, y la infantilizan, y a lo mejor con ella es menos grotesco. No, con las dos interactúa. Ay, no. Yo pensé las escenas fuertes con la adulta real, las escenas no tan fuertes.
13: ¿Quién produce esto, Televisa?
16: Televisa, que por cierto, acuérdense
13: Oye,
16: que
13: Luis de Llano... pero estamos hablando que Luis de Llano fue uno de los
16: pilares. Los que tanto dinero les dio, y pues bueno, ya les valió, y agarraron la imagen de Luis de Llano, agarraron la imagen de Sacha, agarraron la imagen de los Timbirichos, que nunca les pagaron bien, les pagaban cualquier cosa, lucraron con ellos, los derechos de las canciones los tiene Televisa, los derechos...
15: Y es el dueño Televisa, del nombre de Timbiriche. Cada vez que hacen gira, los Timbiriche le no, piden permiso.
17: Hasta el estómago se me revolvió.
16: Sí, yo digo, a ver, voy a ver cómo meten el tema y qué no jamás me imaginé que los dos primeros capítulos de eso tratan.
13: Tan absurdamente.
17: ¿Y dónde se puede ver? ¿En VIX?
16: En VIX, así es. Si tú
17: ¿Y te es Timbiriche la serie? Así.
16: Timbiriche la serie. Si tú te quedaste con La Casa de los Famosos y que sigue después de ahí, pues tu suscripción, no la vas a... ¿Cómo te diré?
13: Oye, qué triste. Qué triste para los que somos generación Timbiriche, que admiramos el grupo, que terminemos viendo ese tipo de escenas tan grotescas que nos hacen ver el grupo de otra manera, porque finalmente, de verdad, quienes crecimos era inspiracional ver cómo chavitos eran cantantes, la música, el cine,
16: Mi Paulina Rubio buleando a Alex porque estaba gorda, así abiertamente le dice, ay, no te va a quedar eso porque eres gorda, diciéndole gorda, que bueno, no sé, digo, no se están guardando nada, y pues salen ahí. Sí.
15: Ya me imagino cómo está Sacha con la serie, debe estar furiosa con la producción.
16: Y eso sí, cada...
13: Pues más que furiosa, lastimada, ¿eh? Al final, yo creo querida.
16: Eso sí, al final de los dos capítulos sale la llena, si tú fuiste víctima o has sido víctima, eres víctima o fuiste víctima de algún abuso sexual, te dan una página de
13: internet. Miserables, les faltó poner, tienes el valor o te vale.
16: Casi le ponen eso.
13: Qué miserables.
17: Televisa también fue cómplice, que no se haga.
15: Sí, porque...
13: Recordemos muchas cosas.
15: Sí, porque en todos lados se sabía que Sacha andaba con Luis de Llano y nadie decía nada.
13: Pues sí, los mismos papás.
15: Sí, nadie decía nada. En fin.
16: Y en este momento agradecemos a nuestros amigos que estuvieron en esta parte de redes sociales de La Chorcha.
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13: Definitivo.
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4: Continuamos con el programa, Hernán.
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7: Oye, ni si me lo permite, nada más rápidamente le quiero mandar un saludo muy especial a mi primo Manuel Alberto Bernal Tapia, que el día de hoy está de manteles largos hasta la ciudad de Monterrey. Le mando un enorme beso de cumpleaños y espero que cumplas muchos más.
5: Saludos, Manolo.
7: Así es.
5: Conmigo en mi salón, en la secundaria.
7: Y al mismo tiempo, mi prima política Glenda Beltrán, en la ciudad de Hermosillo, que también nos ve a la hora que se hace la transmisión, también está cumpliendo años. Muchas felicidades, Glenda, mi querida tocaya.
4: Oye, bueno, Trump me cae gordo, la verdad.
5: Apenas.
4: Como que este segundo mandato como que lo desquició. Ahora quiere cambiarle el nombre al Océano Pacífico y el Atlántico por Donald Trump.
5: Sí. O sea, ¿no? ¿Es la nueva esa?
6: Es la nueva, sí.
5: El centro Kennedy le puso centro Kennedy Trump, ¿no?
6: Sí.
5: Ya le quitaron el trono.
6: El golfo de Kennedy y le obligaron a que le pusiera mínimo Kennedy Trump.
5: Y ahora ya le quitaron el trono, ¿verdad? Se lo están quitando.
6: Bueno, no, hay que esperarnos hasta noviembre para
4: al Golfo de México le puso Golfo de América, al Lago Ontario, hombre, le puso Lago de América. Pues que, o sea, la verdad, está loco este hombre.
5: Pues sí, le tiene el nacionalismo a todo lo que vea.
6: Sí, está nefa, pero preocúpate por las políticas. Ahora resulta que es populista, que a todos los votantes les va a dar $5,000.
4: No se los va a dar, no puede dárselos.
5: Claro que no, Rolando, la gente se lo cree.
6: Pero la gente se lo cree, hay muchísima ignorancia.
5: La gente cree que está preocupado por nuestra democracia en México, está preocupado por la violencia en México, que él va a venir y va a correr a todos los narcos y va a correr a todos los narcopolíticos.
4: No, sí,
5: la gente se lo cree. Los mismos mexicanos Carlos, está pidiendo
4: la loca de la Telles no está pidiendo que venga Trump.
5: Porque cree como ilusamente como Macorina Machado, que piensa que va a venir Trump, va a quitar a los gobernadores corruptos, a los que están ligados con el narco, va a correr a los cárteles
4: y
5: que
4: quieren en Estados Unidos.
5: Una presidenta, Mirita Telles, como me barbea mucho y es una la Mezuelas, la voy a poner. No. Como lo hizo en todos los países, ¿verdad? Como lo hizo en Venezuela.
4: Oye, ¿y a Macorina Machado la ignoró?
5: Oye, en Estados Unidos el votante no sabe ni quién es el Mayo. Conocían al Chapo. Ah, no, pero ya imagino el votante. Estoy viendo si voy a votar por Donald Trump, pero no. Si me trae a Rocha, voto por él.
6: No, lo que pasa es de que el Chapo se convirtió.
5: Conocen al Chapo cuando mucho figura. Conocen al Chapo, pero ni siquiera al Mayo saben.
4: Sí, no, independientemente. El Chapo, la verdad, yo me di cuenta con la serie
6: del
4: 91 país estaba en primer lugar.
5: Hicieron el enemigo. Para combatir un enemigo lo tienes que hacer público. Sí. Crearon la imagen esta del Chapo, la popularizaron.
6: Enaltecieron a la imagen del Chapo a nivel internacional. Era una cosa impresionante. Tú puedes estar del otro lado del mundo y lo primero que vienen, saben de México es el Chapo. Y te lo he confirmado porque me ha pasado. Crearon este personaje. Digo, independientemente de que sí pertenecía a crimen organizado, lo enaltecieron tanto y lo utilizaron su estandarte que le funcionó la primera vez cuando era presidente, que pidió la extradición y todo eso. Ya en la segunda, con el Mayo, pues no tuvo el mismo reflector.
5: ¿Por qué no?
6: Porque como nunca levantaron la imagen como enemigo público de Estados Unidos.
5: Tipo Bin Laden, tipo Saddam Hussein, o sea, enemigos que han creado, pues nada más era el Chapo.
6: No, pero
5: la del Mayo no les pegó, pero hay mucha gente que cree que ellos están muy preocupados por nuestra democracia, por nuestros gobiernos corruptos, y van a venir a salir.
4: No, ya.
5: Van a venir a quitarnos todas nuestras tierras raras, van a venir a quitarnos el petróleo, van a venir a quedarse con la industria eléctrica.
4: No creas en la loca de la Telles, no creas todas las estupideces que dice.
5: Y los cárteles, claro que no los van a quitar, pues es negocio también para ellos.
6: Se llama María del Carmen Lili Telles. Para
4: la loca de la Telles.
6: Es senadora, contigo, sin ti o a pesar de ti, porque es pluri.
4: Ay, bueno.
5: Oye, hasta nuestra próxima presidenta cuando nos invadan los Estados Unidos. Como Macorina Machado allá en Venezuela.
4: Y ayer me llamó la atención que en Catedral están diciendo que van a poner aire acondicionado.
5: Rolando ni va a misa.
4: No, ocasionalmente voy, la verdad.
7: ¿Cada cuánto, Rolando?
4: Sí. Bueno, cuando tengo que ir a eventos.
6: A la nota, ¿qué pasó, Lin?
4: Sí.
6: Se me va por todos lados. ¿Qué pasó, Rolando?
4: No, pues que va a costar como 8 o 10 millones.
6: ¿Nos va a costar eso?
4: Pero tienen sus
6: o son donaciones.
4: Son donaciones.
6: Ah, bueno, pues que hagan la donación con lo que ellos quieran.
4: Y que ya el obispo le va a hablar a los empresarios que mejor, fíjate, que son 10 millones lo que va a costar el aire acondicionado a la catedral, lo mismo que costaba
6: el malecón.
4: ¿Por qué? Bueno,
7: no se los prestan, sí. ¿O cómo?
4: No, me da coraje nomás pensar que cobraron el predial y le fue.
7: Otra vez vas a regañar.
4: No, sí. No sí, puedo creerlo, la verdad, que haya dejado la.
6: Nadie puede creer que el ayuntamiento no pueda tener 10 pinches millones de pesos para reparar un socavón que tiene más de 3 meses abierto, y en eso tienes toda la razón.
4: Sí, entonces ya ahorita nomás les falta el permiso del INAE y ya empiezan a.
6: A mí se me hace que no le deberán de poner.
4: Pero
6: es una estructura gótica.
4: Pero ha hecho mucho calor, la
6: pero,
4: verdad.
6: Pero, pues bueno.
4: Yo sí, la verdad.
6: Si Dios hubiera querido que las iglesias tuvieran aire acondicionado, así las hubieran hecho desde un principio, pero no.
4: Sí, a mí la verdad.
5: Así, no hubiera inventado el calor para empezar.
4: Yo la verdad siento que es demasiado calor. Yo comparo.
5: Pensé que demasiado dinero.
4: No, yo comparo mi vida antes, Glenda.
5: O sea, prefiere el aire acondicionado de la catedral. Que arreglen el socavón.
4: Sí, yo prefiero el socavón. Sí, esos 10 millones.
6: Mira, Rolando,
4: ¿por qué no?
6: Mira, Rolando, porque arreglar el socavón le corresponde al ayuntamiento. Tú no tienes injerencia en las donaciones de la fe de las personas. Las personas pueden donar la cantidad que quiera de recursos a la iglesia de su preferencia. Hay una libertad. Entonces, no le puedo exigir yo a un donador que haga con su dinero. y decirle de buena exigir al ayuntamiento que haga su trabajo. En su momento también, por ejemplo, cuando se quemó la iglesia de Notre Dame, mucha gente criticó al esposo de Salma Hayek porque hizo una donación de quién sabe cuántos millones de euros para reparar la iglesia de Notre Dame cuando había otras un montón de necesidades.
5: Ahí no fue tanto por la feligresía del esposo, sino por el valor histórico que tiene la catedral.
6: Totalmente.
5: De Notre Dame. Pero valor turístico, valor histórico para todo, para rescatar ese, sí, más que por fe, por religión. El esposo de Salma Hayek lo hizo por recuperar ese inmueble histórico.
4: Que la verdad vale la pena porque...
5: Sí, no, sí.
4: Vale la pena la reconstrucción por la...
5: Que a la gente les gustaba oscura, sí, como estaba antes. La dejaron iluminada y ya no les gustó tanto. Lo que pasa es que en un inicio cuando se inauguró, así estaba. Se fue quedando por los sirios, por esa cuestión, el combustible de los sirios se fue haciendo oscura poco a poco.
4: Y la verdad, sí, es impresionante que Henry Pinao le haya puesto semejante dinero, ¿no?
6: Sí, pero tú no puedes exigirle a las personas que hagan con sus donaciones.
7: O sea, tú no vas a... Henry Pinal es su dinero. Sí,
6: así es. No, hay que responsabilizar al ayuntamiento.
4: Pero es para beneficio de Mazatlán.
6: ¿Qué cosa?
4: La donación para el socavón. O sea,
7: a ver, ¿estás pidiendo que se haga una donación?
4: No estoy pidiéndole, pero podía haberse hecho
6: No, permíteme, pero no. Es responsabilidad del ayuntamiento.
7: A ver, el ayuntamiento tiene la responsabilidad de hacer un análisis, de ver cómo están los daños, y a través de participación estatal y federal se realizan ese tipo de trabajos. Entonces...
4: Buen fin.
5: Y bueno, en este momento vamos a prepararnos con los amigos Baldo.
6: Pago mis impuestos.
5: 3, 2, 1. Adelante, señor Popinesco.
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0: Domínguez.
1: Despedimos el Facebook, pero seguimos en el 89.7.
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0: Excelente, termina la chorcha y me bajo aquí.
2: Definitivo.
0: Aquí me quedo.
2: Perfecto. Aquí espero a todos.
0: Sí. Sí.
1: Oye,
0: y me dejas tu tarjeta.
1: Opiné que decirle a la doctora que si podemos tener alguna cortesía para
0: para el público, ¿tenemos algún premio en especial?
2: Claro.
0: No premio, sino alguna
1: beneficio, un beneficio por escuchar la chorcha y por estarle pendiente de la transmisión de Juvene.
2: Claro, por supuesto. Bueno, primero les quiero pedir, mi mamá es súper fan de ustedes, así súper fan.
0: Qué buen gusto tiene.
2: Si le pueden mandar un saludo,
3: claro,
2: por favor.
3: Claro,
2: se llama Carmen Altamirano.
0: Saludos, Carmen Altamirano.
1: Señora,
0: qué
1: Carmen,
0: buen gusto tiene.
1: Saludos,
0: señora Carmen. Orlando, mándale saludos a la señora Carmen.
4: Señora Carmen.
3: Un abrazo preciosa. Gracias por escucharnos.
2: Muchas gracias. 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
2: Gracias por tenerme.
1: Gracias, nosotros, un placer, chicos.
0: Regresamos.
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3: Hay 8 minutos, continuamos con el programa, ¿verdad?
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5: Tuvo que cumplirme.
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3: Y la llamada, Hernán,
4: al 691-371-897. Muchas gracias, amiguitos, por enviar sus mensajes a través de la exalínea que hiciste ahora, Rolando, muchos mensajes. Saludos, chocheros, atención a toda mi gente del sur de Sinaloa. Va el huracán Simón a nuestra tierra como categoría 2. Fuerza para todos. Sería el miércoles, nos anuncian en Radio.
3: Órale.
4: Saludos, chocheros, mucho cuidado a la gente de Villa Unión. Se puede desbordar el río Presidio y Baluarte. Se esperan 600 mililitros de lluvias. Evacúen primero. Primero es la vida, lo material, sí. Se puede comprar, la vida no.
5: Dice. Fíjate que esto es importante porque a veces las autoridades accionan, pero los habitantes se niegan a salir. Yo entiendo perfectamente que es el patrimonio de muchísimos años, pero antes y ante todo está la vida de toda la familia.
6: Cerca la gente.
4: Buenos días, Chorcha, un saludo.
5: Las mascotitas, que no se olviden.
4: Un saludo a todos en la mesa, sin defender a nadie, en mi humilde opinión. Creo que el problema del socavón no es cuánto tiempo se va a tardar. Las condiciones del mar aún no son las adecuadas, el oleaje aún es muy intenso y constante, y mientras siga así, no se podrá trabajar en ninguno de los 2 tramos dañados.
3: Ay, no, quiere decir que cuántos meses vamos a durar.
5: Otra vez te vas a enojar, Rolando. Ya te enojaste al entrar al programa.
4: Ya. Sí. Así es. Pero bueno, vamos aquí ya con nuestro invitado. Así es, el teléfono en cabina 6691, el WhatsApp 6691, así es, y bueno, se encuentra con nosotros nada menos y nada más que el empresario inmobiliario y también diputado Carlos Escobar. ¿Qué tal, Carlos? ¿Cómo estás?
7: Muy contento, muy buenos días a todas y a todos los que nos están escuchando. Bueno. Aquí volvemos a saludar.
5: Bienvenido, nos volvemos
7: contento
5: a saludar.
7: Contento de estar aquí con ustedes.
4: Gracias. Así es, y bueno, la pregunta obligada, ¿estás inscrito, te vas a inscribir en la Coordinación Municipal de Mazatlán?
7: Mira,
4: eso no es.
7: La convocatoria, no es. La convocatoria está abierta, se abrió el jueves 8 de octubre y va a cerrar el día 18, entonces pues no traemos prisa. Además, ya tenemos ahí todas las bases, las reglas y requisitos con los que hay que cumplir. Que te digo, sí cumplimos con todos, sin ningún problema. Pero la verdad que yo, por respeto a la ciudadanía mazatleca, desgraciadamente estos últimos días pues hemos vivido días complicados, y por respeto
3: muy
7: sobre
3: complicados.
7: Todo a las familias que perdieron integrantes, el tema del penal y los todos los sucesos, la serie de sucesos que hemos vivido estos últimos días, considero que por respeto no es momento ni es prudente ahorita andar saliendo que si me registré o no. Entonces vamos a seguir valorando ahí las reglas, los requisitos, y próximamente ahí haremos el anuncio y ustedes van a ser de los primeros en enterarse cuando Carlos Escobar esté registrado.
4: Y a ustedes como requisito les piden a los diputados dejar la función, dejar al suplente mientras está el proceso, o cómo
7: es? No hay requisito que nos separemos del cargo ni que pidamos licencia para los que somos de elección popular, como los presidentes municipales, presidentas o diputados y diputadas.
4: Okay. Ahorita para Sinaloa, ¿cuál es tu principal preocupación como diputado? ¿Qué es lo que estás promoviendo?
7: Mira, como diputado y como ciudadano mazatleco, yo considero que ahorita nuestra mayor preocupación es el tema que estamos viviendo de 2 años para acá, y que le hemos pedido a las autoridades competentes que atiendan esa problemática, y que lo está haciendo el gobierno federal de la presidenta Claudia Sheinbaum, el secretario Omar García Harfuch. Todos nos podemos dar cuenta, pues, el desplazamiento de elementos de las Fuerzas Armadas, que hay que reconocerlos y agradecerles también, tanto a Sedena, Marina, Guardia Nacional, la Secretaría de Seguridad Ciudadana, encabezada por el secretario Omar García Harfuch, que están al pendiente aquí de Mazatlán, que es una problemática que no nació hace 2 años, sino que tiene desgraciadamente muchos años, que nos tocó que explotara en este periodo. Pero se está atendiendo.
3: Por culpa de Estados Unidos explotó.
7: Que se está atendiendo y esperemos pronto ya lo superemos, para que venga ya la reactivación económica, ¿no?
5: Carlos, ante lo que todos ya conocemos, ante lo que todos sabemos en torno al puerto, ¿no se convierte en un gran y verdadero reto querer ser presidente municipal cuando las cosas se ven en esta situación?
7: Mira, ahorita en este momento nos encontramos en un proceso interno, que ahorita vamos a ser aspirantes a coordinar los trabajos de la defensa de la transformación al interior del partido Morena. Ya en su momento, pues, podremos hacer algunos señalamientos y propuestas. Ahorita lo que nos toca es escuchar, atender, estar cerca de la gente, para poder en su momento tener ese diagnóstico y saber qué es lo que se tiene que hacer.
4: Oye, Carlos, te vemos ahí en las redes sociales porque ya te agarraron a ti de climatizador, ¿no? De escuelas. Y sí. Hay muchas necesidades en las escuelas, estamos completamente de acuerdo, sí. Pero de repente ahí te hacen la petición de un mini split por ahí. ¿Cómo comenzó eso?
7: Mira, esto viene ya de tiempo atrás, ¿no? O sea, no es como que ahora que estoy en la política estoy haciendo esa serie de acciones. Yo, desde que estoy en la iniciativa privada, como en particular aquí en Mazatlán, siempre hemos estado cerca de las necesidades de escuelas, de la gente, de todo el que siempre nos ha pedido algún apoyo y nosotros podemos cubrirlo, siempre lo hemos hecho. Ahora que me decido a participar en política, que en el 2024 me dan la oportunidad de ser candidato a diputado, y posteriormente la gente aquí en Mazatlán, que precisamente en este distrito nos dan la oportunidad de servirles ahí en el Congreso del Estado, pues continuamos con mayor fortaleza y redoblamos los esfuerzos para poder estar cubriendo algunas necesidades que yo siempre lo he dicho. Esto es unir esfuerzos, ¿no? Porque siempre acostumbrados a querérselo dejar todo al gobierno, y la realidad es que el gobierno no puede solo, nadie puede solo, y es donde yo invito siempre a empresarios, amigos, amigas, quien tenga la oportunidad de ayudar a alguien, pues que lo haga, ¿no? Y ahorita yo, pues como tu servidor, Carlos Escobar, diputado aquí de...
3: Ahí está el problema del malecón.
7: De Mazatlán.
3: La verdad es una vergüenza que Mazatlán tenga este problema del malecón destartalado.
7: Sí, mira, ahí, más que vergüenza, también estamos sufriendo las inclemencias del clima, ¿no? Tú todavía más que yo tengo 42 años y en mi corta, larga vida, pues nunca había visto...
4: Jovencito, 42,
7: nunca había visto yo que el mar golpeara de esa manera a lo que es el malecón. No tengo duda de que esos terrenos ganados al mar, pues ahora ya la naturaleza nos está cobrando la factura.
5: Se está reclamando.
7: Usted, amigo, pues sabe que todavía más que nosotros, que ha vivido un poco más, nunca, yo le hago la pregunta, ¿cuándo había visto que el mar
3: jamás
7: se comportara de esa manera. Entonces,
3: jamás lo había visto.
7: Sí, considero que sí es un tanto irresponsable.
3: Pero ya son no de parte de usted. Van a ser cuatro meses. Esto debe haberse atendido de inmediato.
7: Lo que pasa es que hay una serie de tramitología que hay que llevar.
3: Pero en el caso de pagado al ayuntamiento.
7: No, mire, ahí le va. Lo que pasa es que para hacer un proyecto, yo te hablo no nada más de proyectos públicos, un proyecto privado, para poder construir una torre cerca del mar, tienes que llevar a cabo un proceso de impacto ambiental. Y posterior a que presentes el manifiesto de impacto ambiental ante Semarnat, que es la autoridad competente, ya la Semarnat te da un resolutivo donde te indica qué es lo que sí puedes hacer y qué es lo que no. No es nada más llegar y construir, porque cuando se trata de impactar el medio ambiente, se tienen que revisar una serie de tramitología.
3: ¿Cuánto vamos a pasar? ¿Un año?
7: Mira, eso te lo tendría que decir la autoridad correspondiente, que en este caso es la presidenta municipal. Tiene que participar los tres niveles de gobierno, porque la reparación del daño que causó el medio ambiente pues va a ser multimillonaria. Entonces sí le tienen que entrar los tres órdenes de gobierno para poder atender esa problemática. Entonces sí, no va a ser una cosa sencilla de que metan unas máquinas. No, hay una serie de trabajos y procesos y proyectos que se tienen que realizar. Pero antes.
3: Este es un puerto, ya ves lo que está pasando con la publicidad mala que están haciendo en Coahuila. Quiere decir que la ciudad va a estar sola y dependemos del turismo.
7: Sí, dependemos del turismo. Aquí lo que nos toca es solicitarle a las autoridades que atiendan lo más pronto posible, lo más pronto humana posible, porque ahorita usted dígame, ¿cómo van a ir a atender el problema si el mismo mar no lo permite, ¿no? O sea, no es nada más decir, hay que arreglarlo. Sí, hay que arreglarlo y la autoridad tiene que responder. En eso sí estoy totalmente de acuerdo con usted, pero sí hay que tener las valoraciones adecuadas para saber cómo proceder en la atención de esa problemática.
4: Sí, es, Carlos, pues te agradecemos mucho esta visita. Seguramente vamos a tener muchas más noticias tuyas. ¿Cómo te pueden seguir? ¿Dónde te encuentran? No, solicitudes por tu puesto de diputado.
7: Ahí por las redes sociales nos encuentran como Carlos Escobar en Facebook y Carlos Escobar MZT en Instagram, y ahí siempre tratamos de ir atendiendo todas las solicitudes que en ocasiones pues nos es físicamente y en tema de recursos imposible, pero vamos a seguir recorriendo como siempre las calles, las colonias, y atendiendo sobre todo las peticiones que nos hacen de las escuelas para que los niños y niñas tengan mejores condiciones para sus estudios, y también los adultos mayores que nos solicitan sillas de ruedas, andaderas y otra serie de necesidades.
4: Esperemos que no pase nada con lo de Simón, pero si llegase a ocurrir y se requiere de tu asistencia, seguramente.
7: Sí, claro que sí, siempre estamos ahí donde nos solicitan el apoyo y que nosotros podemos resolverlo, ¿no? Porque tampoco nos podemos comprometer a algo que no podamos cumplir.
4: Muchísimas gracias.
7: Muchas gracias
4: Carlos,
7: a ustedes.
4: Carlos Escobar, diputado de Sinaloa.
3: Y muchísimas gracias. Con la llamada.
4: Así es, al 671-371-897.
7: Muchas gracias.
4: Muchísimas gracias. Y pues tenemos muchísimas más llamadas. Y quisiste ahora hablando, muchas llamadas llegaron. Saludos, chocheros. No he visto que limpien el arroyo de los Jabalines y al parecer va a haber marea alta cuando llegue el huracán. Así que es la tormenta perfecta, dice.
3: Ay Dios, cuídense mazatlecos.
4: Buenos días a todos, con todo respeto, ¿ustedes creen que el turismo no quiere venir porque el malecón está destruido? ¡Claro que no! No quieren venir por toda la inseguridad que hay, a todo lo que pasa, lo suben en TikTok, en Facebook, dándole mala fama a Mazatlán, pero pues, así las cosas.
6: Sí, o sea, tiene toda la razón, y agrégale la campaña negra que tiene Mazatlán, o sea, nadie está tapando el ojo con el sol.
3: ¿Por qué me señalas a mí?
6: Lo que pasa es que la campaña negra...
3: Yo tengo que decir las cosas que pasan.
6: Sí, pero es que esta persona cree que nosotros ocultamos la otra cara de Mazatlán. Nadie está ocultando la otra cara de Mazatlán. Aparte de lo mal que lo estamos pasando, o sea, todavía tenemos una campaña en contra. O sea, es demasiado. Están duros los chingazos, sí. Rolando. O sea, ya.
5: Ándale, dile algo.
4: A ver.
6: No, está duro, la verdad. Claro que sí, duele.
4: Dice, Olas Altas es una cantina, Cerritos abandonado. ¿Ya vieron el área de la ciclovía de Cerritos? Malecón sucio, lleno de chachareros. Playa Bruja lleno de charteros. Paseo del Centenario de Llorar. El Faro lleno de basura, dice. Bueno, yo, Chorcha, sobre el caso del penal del Castillo, la verdad queremos alzar la voz por lo que ahí, lo que están ahí adentro. Ayer supimos que entraron a hacer revisión y el mismo gobierno que tenemos de porquería sin los que los están golpeando. Esto es un llamado de auxilio para los que están ahí, porque no solo se tienen que cuidar con los que están adentro, sino también por los que entran, según a revisar. Tengo un familiar ahí y esos son los que nos están diciendo.
3: Órale.
4: Oye, nos mandan
3: mucho cuidado.
4: Del Hora Santa que sale humo. ¿Por qué, Popín? No sabes. Hasta humo está saliendo de
6: Hora Santa. Las altas, no, sí, no sé.
4: Un poco viral eso de.
3: Sí, bueno, no sabemos por qué sale humo. No.
4: Para el quicho y fumándose.
6: Ah, a lo mejor algún cable está haciendo cortocircuito ahí abajo, entonces. Pero ahorita voy a ir a checar, si me permite.
4: Rolando, nada más, Popi, no voy a checar. Dice.
6: Es que no ves que Rolando con más nomás me ve y oye esto. Y oye lo.
3: Oye, ¿con quién quieres que? A ti te tengo al lado.
6: Yo ni trabajo en el ayuntamiento y ni quiero.
3: ¿Y tú no estás defendiendo siempre a la alcaldesa?
6: No, estoy defendiendo las cosas en su justa dimensión, Rolando.
4: Hernán, buenos días. 10 millones por el aire de catedral. ¿Qué va a tirar, aire de oro?
3: No, es que van a implementar
4: un sistema de refrigeración. Sí, no creo que vamos a poner mini
3: que son muchas toneladas. Sí.
4: Así es. La presidenta. Bueno, mandan un screenshot de López Dóriga. La presidenta Chema pidió al gobierno que Jalisco explicar por qué policías usaron agua y gases lacrimógenos durante la manifestación contra el agua sucia del domingo 11 de octubre. No debe haber represión. Debe abrirse al diálogo, dijo tu presidenta.
6: En la mañana, sí.
4: Dice, buenos días, ¿ustedes creen que el servicio médico de México es como el de Dinamarca? De las locuras, de malo. Se espantan de la locura de Trump.
3: Pero
5: bueno, sí.
3: Sí, no es como el de Dinamarca, es como el de México, punto.
4: Oye, mi ¿cómo se llama? Mi esta
6: de Denise Dresser.
4: Que la operaron de la cintura, ¿no? Uh-huh. De la cadera, perdón. Y obviamente que de manera privada iba a comprar medicamentos a farmacias privadas. Que creo que un medicamento no lo encontró en 15, creo que en la última sí, pero que estaba clausurada la caja por la Cofepris, algo encontró mal ahí, y culpando al gobierno de la falta de medicamentos en farmacias privadas.
6: Sí, por eso la salud no debe. Si en manos públicas la salud está de la patada, ahora imagínate cuando se lo das a privados, pues muchísimo menos le va a importar a una persona.
4: Buenos días, Chochero. Referente al clavadista, en mi remota ignorancia pensaba que Protección Civil les exigía alguna herramienta de seguridad para prevenir una desgracia. Yo pensaba que ellos tenían o manejaban alguna dona, salvavidas, amarrada con un mecate por si se necesita apoyarlos en caso de que no pudiera salir, o una dona salvavidas que se la bajará para que la agarrara por si lo arrastraba para adentro. Él pudiera andar flotando, pero hay que aprender de esta desgracia. Por favor, que tengan a la mano una dona primero. Primero, a una dona. Primero está la vida. Protección Civil, atención. Excelente día y saludos. Hola, Chorches. ¿Qué es Chorches? Dice la gente. ¿Qué les parece si los hoteleros y las empresas que están usando, aprovechando las bellezas naturales de Mazatlán y de la calidez de sus habitantes, cooperen para las obras y restauración del malecón?
3: No, pues que cooperen, la verdad.
4: Igual para los baches que han dejado la maquinaria pesada de las construcciones que han hecho. Que tengan un excelente día y con bendiciones.
6: No, bueno, ya pago yo muchos impuestos como para todavía pasar charola, ¿eh?
4: Buenos días, excelente programa. ¿Cómo que el señor Rolando quiere aportar donaciones a la reconstrucción del malecón? Eso es empatía por el puerto. Pero que recuerde que cuando lo de las plumas en las vías del tren, dice, también la gente.
3: Uy, o sea, ya no me voy a quejar, ahora le molesta.
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6: ¿Se lo van a invitar ahora a la posada? Yo no sé por qué el año pasado estuvo padrísima la posada.
3: Gracias por la invitación. Porque no fui yo.
6: Ups. Si nunca vas, no te hagas. Nunca quieres ir. No te quieres mezclar con nosotros, el pueblo trabajador. Ay. Pueblo honrado.
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5: ¿Cómo que ya se acabaron los 120 minutos? Ya,
4: así es. 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Bye bye.
3: Feliz lunes, todo mundo.
5: Pórtate bien, Rolando Arenas.
3: Siempre.
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1: ¿Qué tal? Buenos días, feliz lunes. Los saludo en este inicio de semana, ya lunes 12 de octubre, oigan, pero rapidísimo que se va el tiempo y nosotros estamos en 3, 2, ya para comenzar. Feliz lunes 14 de octubre, 12 de octubre, no, ya, yo con este acelere peor tantito, casi en la mitad del mes. Pero felices y contentos porque estamos en vivo por la frecuencia naranja del 89.7, sí, lunes 12 de octubre. Para que luego no me digan, ¡ey! Bueno, oigan, pues ya listos, lunes, hoy desde cabina, en vivo, ahí les mandamos para todos aquellos que se quedaron con sus peques en la casa, los andan cuidando porque no hubo clases, ahí les van, las good vibes, las mejores vibras para este inicio de semana, por supuesto, hay que estar muy pendientes, yo les tengo información del sistema meteorológico más adelante, y sé el primero en mandar un mensaje para que me digas qué tal estuvo tu fin de semana. 6691371897. ¿Cuál es tu mood en esta semana que vamos comenzando? Que espero que el inicio sea bastante bueno. Hoy es lunes de sacadísimo del baúl de los recuerdos. Y ahorita les voy a decir de qué canción se trata, que de seguro la van a recordar. La van a tararear, la van a cantar, la vas a recordar. 10:05 de la mañana. Así comenzamos hoy con un clásico ochentoso, pero

la reinísima del pop es Madonna, Over and Over, un clásico que no sonó tanto en radio, pero sí fue un gran éxito de Madonna. 10:13 a.m. Oigan, y bueno, llegaron las promos especiales, pero estas son las más especiales de nuestros amigos de Palmas Automotriz. ¿Y saben por qué? 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Lo que estaba sucediendo un día como hoy, que México hizo historia ante los ojos del mundo, porque un día como hoy, 12 de octubre de 1968, entonces nuestro país estaba inaugurando los Juegos Olímpicos de México de 1968, y entonces se convierte en el primer país de América Latina en albergar la máxima justa deportiva del planeta. En aquel entonces, y con la mirada del mundo puesta en nuestro queridísimo México, México demostró que estaba también a la altura de los más grandes escenarios deportivos. Fue una oportunidad para demostrar la cultura, la capacidad, pero sobre todo el orgullo de ser mexicano. Han pasado 58 años, pero aquel acontecimiento sigue siendo también un capítulo inolvidable en nuestra historia. Así es que México, vamos a decirlo así, México también sabe hacer historia en el deporte. Eso es lo que estaba sucediendo un día como, ¿se acuerdan? ¿Algunos se acuerdan? Sí, 12 de octubre de 1968. Bueno, y lo que está sucediendo aquí con las mascotas, estaba leyendo el otro día. Dice, bueno, vamos leyendo los mensajes. Dice, feliz inicio de semana. El fin de semana me la pasé limpiando el patio. Ese fue mi fin. De algo de YouTube. Where the street have no name. Hola, hola. Y buena canción, ¿eh? Dice, buenos días. Si puedes poner Don't Come Around Here No More de Tom Petty. Gracias, feliz inicio de semana para todos. Y feliz inicio para todos. Feliz lunes. Hola, buenos días. Escuchando, ¿cómo va el clima por allá? Ay, por cierto, aquí les tengo una información que me acaban de mandar. Aquí la tengo para el pronóstico meteorológico de hoy, lunes 12 de octubre. Cielo despejado a medio nublado con temperaturas máximas de 34 grados centígrados a 38. Rachas de viento de 50 a 60 kilómetros por hora y oleaje de 2.5 a 3.5 metros de altura. Se prevé esto para nuestro estado. Aquí lo voy yo compartiendo, por supuesto. Y es por parte, acá está, el pronóstico meteorológico matutino. Y aquí se lo estamos compartiendo a todo el mundo para que tomen sus precauciones. Bueno, 6691371897, ¿cómo va el clima? Bueno, ya la acabamos de leer. Ahorita por lo pronto mucho sol, ¿eh? Compláceme, Flans, la de Boulevard. Es la de corre, corre, ¿no? Bueno, ahí me voy con más. Y lo que les decía que está sucediendo con las mascotas. 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Me voy con esta de Final Countdown con Europe. Y luego ya me voy al corte y regreso con música de YouTube. Hoy es lunes de Sacarísimo del Baúl de los Recuerdos y les tengo una canción que seguro también van a recordar de 1987.

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Estamos de vuelta, 10:30 de la mañana. Y bueno, lo que diga el clima, mejor váyanse preparando. Que si lluvia, luego mucha gente dice, ay, es que ¿desde cuándo estamos esperando la lluvia? Y nada, mejor vale más estar prevenidos. 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Que por cierto, bueno, les cuento de Air Supply, fíjense que muy padre, recibieron su merecida, pero muy merecida estrella en el Paseo de la Fama en Hollywood, y este legendario dúo musical formado por el guitarrista y compositor británico Graham Russell y el inconfundible vocalista australiano Russell Hitchcock, acaba de grabar su nombre con esas letras doradas en el entretenimiento global al recibir de manera oficial la estrella en el icónico Paseo de la Fama de Hollywood en Los Ángeles, después de 5 décadas de carrera, 50 años ininterrumpida y además cientos de millones de discos vendidos en all around the world, o sea, en todo el mundo. Este merecido tributo ya inmortaliza la impronta de uno de los dúos más exitosos e influyentes, digan lo que digan, de los 70s, de los 80s. Ver a estas dos leyendas recibir esa distinción hace justicia a una discografía cargada de himnos inmortales como Lo que tenemos de fondo, la de Lost in Love y muchas más. Ahora sí, aquí sí les vamos a llamar piezas que marcaron la banda sonora de varias generaciones y cuya actuación vocal sigue poniendo la piel de gallina chinita como el primer día, ¿eh? Un capítulo histórico para el pop, para el soft rock, que celebra la dedicación, la amistad y talento de dos verdaderos gigantes. Ahí lo tenemos, son noticias para que ustedes también sepan cómo va la industria musical de antaño. Dice, ay, que se nos está cayendo el malecón. Pues sí, se ancla como 20 metros por debajo de la superficie, ahorita que estamos platicando del clima. Bueno, pues yo me voy a la música, lo que me pidieron de YouTube es una gran canción, y decirles que Hospital Marina Mazatlán tiene mucha información para que ustedes la tengan muy presente, porque saben que la salud de los tuyos y de tu familia es muy importante. 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Pues así me voy a la canción y luego ya también me voy a ir con Sacadísimo del Baúl de los Recuerdos, una canción que sé que la van a recordar, de 1987. Aquí seguimos, es Reconexión.

sacadísima del baúl de los recuerdos, esta canción de Emanuel de 1987. Lo que acabamos de escuchar es Mi Mujer de Emanuel, que se lanza a finales del 86, el primero de diciembre del 86. Esto fue como parte del álbum Desnudo. Y entonces comenzó a sonar con gran fuerza en las radios a principios del 87. Es ahí, en el 87, cuando empieza a ser, vamos a llamarlo así, como un éxito radial. Así es. Alcanzó el puesto número uno en la lista de Billboard Hot Latin Tracks en ese año de 1987. Pues qué maravilla. Aquí recordando, seguramente más de alguno dijo, ah, sí, y hace mucho que no escuchaba esa canción. Nuestro WhatsApp, ahí estoy en el chat, sí, contestando de manera personalizada. 6691371897. Y nos falta poquito para irnos a los 30 ligados. 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Oigan, y bueno, pues me voy a la música, a la que me pidieron de Corre Corre de Flans, 6691-371-897. Y además, invitarlos también, porque próximo jueves llegan más estrenos, sí, a Cinépolis Gran Plaza. Hay buena cartelera, la pueden checar en la aplicación. De verdad que a ratito les tengo dinámicas y les tengo una sorpresa para que estén bien pendientes de este programa de Reconexión, de La Piña Colada, por supuesto, más adelante, en diferentes espacios. 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Y aquí llega Flans, 10:45 de la mañana, corre, corre, corre, corre, y más música, aquí en Reconexión.

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2: Ya estamos de vuelta, 11 en punto. Gracias por seguir con nosotros. Nosotros estamos a punto de irnos a nada, a los 30 ligaditos de buena música, que se está armando un buen playlist en este lunes 12 de octubre. Gracias por estar con nosotros. Oigan, y bueno, a los que sí les sacudió un poquito la noticia de que no hubo clases y se aceleraron y no supieron qué hacer y no hicieron comida, pueden ir por su pollo, porque todo este mes de octubre, con nuestros amigos de Gasparín, Restaurante y Buffet, ahí les va. 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Oigan, y bueno, me voy. A los 30 ligados todavía estamos muy a tiempo de más música. Les recuerdo nuestro WhatsApp. Bendecido inicio de semana, mucha luz en tu día, gracias. En tu semana también, y que así sea. Será una semana pesada. Hay que iniciar con la mejor actitud. Exa es la actitud. No pido rola para escuchar lo que pide la chaviza ochentera, dícese. ¡Ay! Y la vieja escuela también, mi buen. Saludos, Roy. Gracias por estar escuchando. Ahorita viene una reflexión. Es que hay una que está muy larga, pero no sé si pasar esa o de que se quieran los que me están escuchando, pero no solo cuando todo va bien, sino que se quieran cuando alguien les haga sentir que no son suficientes. Les voy a compartir esa con muchas ganas, porque de repente como que se nos olvida. 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Les comparto la reflexión y nos vamos a los 30 ligados con mucha música aquí en Reconexión.

Justo esa les voy a compartir para irnos luego con esta canción que es música para el alma. Porque quererse o quererte cuando todo sale bien es mucho más fácil, ¿no? Estamos más agradecidos, vamos fluyendo. Pero lo verdaderamente importante es no abandonarte cuando la vida se pone difícil. Y sé que más de alguno que está escuchando ha pasado por situaciones muy difíciles. Hemos pasado por situaciones muy difíciles, pero cuando alguien te haga dudar de tu valor, cuando falles, porque todos cometemos errores, cuando tengas miedo o cuando sientas que no estás avanzando como quisieras, recuerda que sigues siendo tú y sigues mereciendo amor. No tienes que convertirte en una versión perfecta de ti. Nadie podemos ser perfectos. Esto para tratarte con cariño lo puedes hacer. También mereces paciencia en tus días malos, comprensión cuando te equivoques y un poco de ternura cuando no tengas respuestas, porque a veces sucede. Lo más importante es que no te abandones justo cuando más necesitas de ti. Quiérete también en tus días difíciles, especialmente en esos. Quiérete, pero no solo cuando todo va bien. Quiérete cuando alguien te haga sentir que no eres suficiente, cuando las cosas no salgan como tú esperabas, cuando estés pasando por un momento complicado o no sepas cómo salir de un problema. Ahí quiérete, incluso cuando hacerlo cueste más, pero quiérete siempre.

Buen cierre de los 30 ligados, 11:31 de la mañana, y les quiero platicar que Alanis Morissette va a estar de regreso con nueva música. 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

0: 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Y les platicaba de Alanis Morissette, que va a lanzar el 6 de noviembre Good Weather for Immaculate Conception. Va a ser el primer álbum navideño, sí, porque pasa de ícono del rock alternativo a un sorpresivo proyecto festivo, el histórico anuncio de Alanis Morissette, y hay que esperar a la fecha 6 de noviembre para que lo podamos conocer todo mundo que regresa con nueva música. Me voy a la pausa, me voy al corte, regreso, y ahorita les tengo una invitación parísima para el día de mañana con una extra premier por parte de Cinépolis Gran Plaza, que tenemos esta película de Amarte. 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

buena la canción. Con esto nos estamos despidiendo. Gracias por acompañarnos. Oiga, me quedan todavía 5 pases dobles, pero ahorita los voy a platicar bien de la película porque suena bastante interesante. Es una comedia romántica, es mexicana. Y la verdad es que los actores y las actrices de primer nivel. Por lo pronto, invitación antes de irme, por si traen un antojito de ese auténtico sazón de rancho, tienen que ir sí o sí, y si no han ido, híjole, de lo que se están perdiendo. 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Oigan, y bueno, antes de despedir, les cuento de esta película, se llama Amarte. ¿Saben hasta cuándo se va a estrenar? Hasta el 22 de octubre. Y aquí tenemos la Exa Premier para mañana, ya para que nadie te la cuente ni te la platique. Mañana la Exa Premier de la película Amarte a las 8 de la noche. Fíjense que es una comedia romántica con Cassandra Sánchez Navarro, José María de Tavira, Jesús Zavala, y es una historia de qué va. Que siga Celestino, que es José María de Tavira, gran actor, un hombre que vive con trastorno de identidad disociativo, entre muchos de fantasía y cómics. La vida le cambia cuando conoce a Isabel, que es el personaje que hace Cassandra Sánchez Navarro, una famosísima actriz de telenovelas que busca escapar de la presión de la fama, y entonces ahí empieza lo mejor. La quieres ver mañana antes que todos, completamente gratis. Márcame, que me quedan los últimos 5 dobles porque ya me estoy despidiendo. Así es que la exalínea es y está disponible 98 18 89 7. Y igual, si alguien está muy ocupado, me puede mandar un WhatsApp y me dice: quiero mi boleto para la Exa Premier, le tomo los datos y ya gana. Así de fácil y sencillo. Yo me despido. Gracias, gracias, gracias. La última y nos vamos. Hasta aquí Reconexión 89.7.

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0: Bienvenidos a la piña colada 897. Estamos en 3, 2 y a punto de comenzar 1 de la tarde con un minuto y saludando en este lunes de todo fuera de cabina, lunes 12 de octubre.
1: Hola, hola, ¿qué tal? Muy buenas tardes, gracias por acompañarnos el día de hoy. 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
1: Por supuesto, Gani, el día de hoy es lunes de todo y les voy a platicar. ¿Recuerdan ustedes aquellos 15 años tan famosos, los 15 de Rubí? Pues bueno, sale una nueva chavita que invita a todos a su fiesta. Esto en la Ciudad de México. Y fíjense que hay un artista muy polemicón que dijo: yo me uno, yo voy a asistir. Más adelante les voy a platicar.
0: Para amenizar la fiesta.
1: Claro.
0: Bueno. Y también más adelante, el lunes de todo, de la cancha al mundo de los juguetes, Serena Williams ya es Barbie. Está padrísima, ¡vamos! Me gusta. Ahí se los cuento más adelante.
1: Quédense con nosotros, tenemos bastante información. Hay muy buena recomendación y sobre todo tenemos regalitos.
0: Vamos a tener regalitos de una vez.
1: Para que, pues de una vez, oigan. Para todas las personas que les gusta ir al cine, tenemos una pues invitación especial, boletos especiales, sobre todo porque esto se va a llevar a cabo para el día de mañana y precisamente estamos obsequiando boletitos para la película Amarte. Sí, se va a llevar a cabo el día de mañana 13 de octubre en punto de las 8 de la tarde.
0: Oye, pues véngase ya, estamos, recuerden la ubicación, estamos aquí en Dolores Market, Hacienda del Seminario. Es una comedia romántica, tiene actores y actrices de nivel, se van a reír un poquito. El estreno oficial es hasta el 22 de octubre, pero mañana tenemos la exa premier, antes que nadie la van a ver, completamente gratis. Véngase ya, son 15 pases dobles para toda la familia, así es que aquí los vamos a estar esperando.
1: Por supuesto, y vamos con más música, a arrancar más bien con toda la información, así que gracias por quedarse con nosotros, véngase por boletitos. Véngase. Y ahora sí arrancamos con este lunes de todo, es la piña colada
0: 89.7.

0: La Piña Colada 89.7, ya es la 1:11 y seguimos con toda la información completamente en vivo desde Dolores Market en la sucursal de Hacienda del Seminario. Y nada más para recordarles que estamos obsequiando boletitos para Cinépolis Gran Plaza. Eso es para una premier que va a ser para el día de mañana, una película que se llama Amarte. Se va a llevar a cabo en punto de las 8:00 p.m. para que se vengan por sus boletos.
1: Véngase ya, venga, y aprovechando ahorita que estamos aquí precisamente con los amigos de Dolores Market, pues está por llegar, digo, no es viernes de pata de perro, pero para que lo tengan muy en mente, una gran ola de sabor para el próximo 16 de octubre que abre sus puertas Marea Bites. Todos van a poder degustar de ricos snacks y comidas 16 de octubre para que lo conozcan, por supuesto, y agenden ya esa fecha, ¿eh?
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1: Ahí está, oigan, pues lunes de todo. Ya viene la información.
0: Oigan, que justo les voy a platicar sobre esta quinceañera. Que no, hombre, a casi una década de la fiesta de los 15 años de Rubí, una nueva invitación abierta al público ha generado el interés a través de las redes sociales. Y es que en esta ocasión la protagonista es Jocelyn Moreno, una joven cuya familia convocó a todo México a celebrar su cumpleaños mediante un video que rápidamente pues se hizo viral. La invitación llamó la atención por la presentación del evento y la participación de agrupaciones musicales, la presencia anunciada del cantante de, ahí les va, es lo que les decía, del músico El Commander, quien figura como uno de los principales atractivos de este festejo. Y bueno, el video fue producido por El Coronel Producciones y presenta esta propuesta relacionada a las tradiciones del campo, las actividades ecuestres de la región y sobre todo la convocatoria. También recordó a algunos usuarios del caso de Rubí, que bueno, la fiesta pues se hizo bastante, bastante viral. Muchos artistas van a estar en la lista, ahora sí, de los anunciados para esa celebración. Los Caminantes de Guanajuato, Los Patrones, Lupe Borbón, El Blindaje 7, son de algunos de los artistas que, bueno, van a estar en esos 15 años. ¿Cuándo va a ser la pachanga? Está programada para el domingo 27 de diciembre del 2026 en Rafael Matriz, localidad del municipio de la ciudad de Maíz, en San Luis Potosí. Lo tenemos cerquitas, oigan. De hecho, la invitación de Jocelyn ha despertado el interés por la posibilidad de que una celebración familiar alcance una difusión similar a otros eventos que, bueno, ya se han hecho populares a través del internet. No,
1: pues a ver si va la gente. Ahí están todos invitados.
0: Entonces, ay, ¿tú crees que no? Si son regolleteros.
1: Mucha música sí va a haber.
0: Ah, por supuesto.
1: Así, pues, no va a faltar.
0: Y de hecho, de entrada, todos los fanáticos del Commander pues van a estar presentes en estos 15 claro años, ¿verdad?
1: Sí. No, y pues gratis.
0: Ay, gratis, bueno, aparte.
1: Ahí está la mejor parte. Lunes de todo y más adelante les voy a platicar de esta nueva Barbie de Serena Williams y también decirles que ahorita pues aprovechando lo del clima, oiga, pues que tenemos que decir que cómo va el huracán y todo esto, es información que está saliendo, que nos están compartiendo a través de las redes de Exa FM. Pues rápidamente aquí decirles que a las 12 del día, bueno, está en el centro del hashtag huracán, hashtag Simón, de categoría 2, y se localiza a 95 kilómetros al oeste suroeste de Cabo Corriente, Jalisco, y a 335 kilómetros al sur de Mazatlán, Sinaloa. Así es que, pues nada, hay que simplemente estar muy informado. Aquí les vamos a tener toda esa información en los diferentes espacios. 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
1: Prevengan, aquí los vamos a estar esperando y también los vamos a estar esperando para que se ganen esos pases dobles para la Exa Premier de mañana martes a las 8 de la noche. La película es Amarte, es una película de comedia romántica para reírse un poquito y soltar el estrés.
0: Por supuesto, pues ahí está la información, vámonos con más música. Regresamos porque hay mucho más de qué hablar aquí en La Piña Colada.
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0: Seguimos con más de La Piña Colada 89.7. 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
0: 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Es. Así que nos vamos y con más música. Continuamos en este lunes de todo desde Dolores Market en la sucursal de Hacienda del Seminario.
2: Y seguimos con más de La Piña Colada.
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16: 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Y oigan, la invitación que se vengan por boletos para Cinépolis Gran Plaza, estos boletos son válidos para el día de mañana. ¿Por qué? Porque mañana va a haber una gran premier de esta película Amarte, que de hecho va a ser en punto a las 8 de la noche para que, bueno, puedan disfrutar de una muy buena película y unas muy buenas palomitas.
3: Oigan, sí, es una comedia romántica. Aquí rápidamente estaba checando la información. Es la historia que sigue a Celestino, que es José María de Tavira, gran actor, a un hombre que vive con trastorno de identidad disociativo entre mundo de fantasía y de cómics, cuya vida cambia cuando conoce a Isabel, que es el papel que hace Cassandra Sánchez Navarro. La verdad es que suena para reírse un buen, y aquí tenemos los pases dobles, que es para el día de mañana, es la Exa Premier. Mañana, antes que todo mundo, la van a ver ustedes, porque el estreno oficial es hasta el 22 de octubre, así es que vénganse ya, completamente gratis, lunes de todo, con esta publicación De la cancha al mundo de los juguetes. Serena Williams, esta gran tenista, pues ya tiene también su propia Barbie. Es de edición especial y rinde un merecidísimo homenaje a su legado legendario con el tenis, el deporte mundial. Y de hecho, esta icónica muñeca inmortaliza la fuerza, la elegancia. La muñeca está padrísima y sobre todo el estilo único de la ganadora. 23 veces de Grand Slam con toda la raqueta lista para el partido. Está muy padre la muñeca. Es una pieza de colección que busca inspirar a millones de niñas a romper barreras e ir tras sus sueños. Todavía no está a la venta, pero pues ya,
16: ya salió. Se anunció.
3: La están anunciando ya próximamente. Creo que va a ser un gran regalo de Navidad porque ya falta poquito para diciembre.
16: Por supuesto. Oye, que a mí lo que me sigue llamando la atención es justo esta parte de cada vez son más muñecas representando a una deportista, artista, etcétera. Entonces, qué padre para que las niñas también vean que los estereotipos no son como los que nosotras crecimos, ¿verdad? Sí, de Barbie, Barbie así perfectita. Exacto. Y es de todo un poco que sí, las mujeres hacen de todo.
3: Así es, pues está clarísima, ya salió y próxima a la venta.
16: Por supuesto, y más adelante platicaremos un poquito más de los espectáculos más colados, qué es lo que está pasando dentro del mundo del entretenimiento, pues más adelante lo platicamos.
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3: Pues nos vamos a la música. 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
16: Por supuesto, nos vamos y con más música seguimos porque hay mucho más de qué platicar. Mientras tanto, una rolita más. Es la piña colada
3: 89.7.

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0: con más de La Piña Colada 89.7. Ya son las 2:16. 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
0: 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Michelle, gracias.
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0: Simón. Gracias, Simón. Muchísimas gracias a Michelle. Aquí nos vamos a quedar porque hay mucho más de qué platicar. Y sí, se acercan los espectáculos más colados.
1: Sí, oigan, tenemos más información. Seguimos y es La Piña Colada.
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1: Listo, Michelle, ahora sí.

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1: Continuamos con más de La Piña Colada 89.7, ya son las 2:22 y continuamos ahora sí para adentrarnos a los espectáculos más colados, por supuesto. Oigan, que de hecho se están acabando a Yuri, porque dicen que se quiere ver chavita y que se cree chavita y de que quiere cantar como chavita. No se está salvando de las críticas, y es que la veracruzana se acaba de convertir en el blanco de los comentarios tras interpretar un éxito con Raúl Alejandro. Esto durante el estreno de ¿Quién es la máscara? Aunque la presentación busca sorprender al público, pues algunos internautas cuestionaron la voz y hasta la señalaron de presunto exceso de efectos de audio. ¿Qué fue lo que no le gustó a la gente? Bueno, pues desató críticas durante el estreno de este programa ¿Quién es la máscara?, transmitido, que fue apenas el domingo pasado, después de participar en un número de tema musical, Todo de ti, que es un tema de Raúl Alejandro. La cantante compartió escenario con Mauricio Ochman, Juan Zurita, Omar Chaparro, como parte de la presentación de esta octava temporada del reality. Sí, es verdad. Yo miré el videíto, o sea, no
2: empezó el programa. La máscara otra vez.
1: Ya, el domingo, ayer. Aquí la cosa es que sí sale con mucho efecto. Pues mucho efecto, mucho autotune. La voz se le escucha muy diferente a sus canciones.

0: Pues ya no hay, exactamente. Antes de irnos con la siguiente, ya estamos en octubre. Iba a decir en agosto, en octubre. 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
0: Ahora sí, listos con la siguiente, dice... No. Antonio Banderas, él le dijo sí a la IA. Va a protagonizar una película hecha con IA sobre Hernán Cortés. Es una producción, sí, desarrollada, porque hay productores, directores, actores que le están ahora sí que negando toda la IA. Él dijo sí, es Antonio Banderas. Se va a hacer o desarrollar con inteligencia artificial a cargo de Utopay Studios, y de acuerdo con información de esta revista muy importante, que es Variety, el largometraje se encuentra en etapa de producción. Ya comenzaron en París bajo la dirección de Paul Mignot. Es un guión elaborado por el nominado al Oscar Nicolás Cazán y responsable de varias películas como Matilda, El Hombre Bicentenario. Entonces la participación de Banderas precisamente se va a dar en el marco de la reciente alianza con una empresa del sector tecnológico, en medio del debate global precisamente de si usar la IA, de no usarla, sobre todo en la industria cinematográfica, porque sí hay muchos actores, actrices y demás directores, como digo, que dicen no. Entre ellos está Guillermo del Toro, pero Antonio Banderas le dijo sí y ya comenzó la producción de la película.
1: Vámonos, que de hecho sí, era algo que ya se había anunciado, y que pues no hay mucho que decir sobre el, así la misma expresión, tal cual.
0: Va a ser Hernán Cortés, vamos a estar pendientes de esto, porque seguramente va a ser algo que, pues, nuevo, muy, muy novedoso, sobre todo para los que están en contra.
1: Exactamente. Exacto. Ay, bueno, qué interesante.
0: Bueno,
1: oigan, pues ahí está, nos vamos con la siguiente. Dice: la cárcel a Diddy Combs. Fíjese que acaba de ser trasladado de emergencia a un hospital. ¿Qué fue lo que pasó? Después de que Diddy tuviera que ser atendido tras un incidente con un cuchillo dentro de prisión. En las últimas horas se acaba de dar a conocer que el rapero nuevamente fue trasladado de emergencias al hospital. Fue trasladado por una ambulancia a un hospital cercano por esa lesión. ¿Cuál es el estado de salud? Fíjense que además de ser trasladado de emergencia a ese hospital, fue apenas en la madrugada del sábado 10 de octubre, porque sufrió una lesión en la cabeza. Aquí la cosa es que, de acuerdo con los reportes, una ambulancia salió de la cárcel a la 1 de la mañana para trasladarlo, y bueno, que pudiera recibir atención médica. No han dado más información. Hasta ahorita los reportes han sido que todo está bajo control, pero se dice que pues no va por ahí. Aquí la cosa es que Diddy tiene prevista la salida de prisión para el 2 de marzo del 2028. Al cumplir esta condena de 50 meses, que la verdad es nada,
0: bueno, con
1: por todo lo que se le puso. Sí, pero sí, pues sí. Bueno, aquí la cosa es que ahorita está envueltas pues en las clínicas, sí, y esperar que al menos cumpla la condena y no tenga que salir de otra manera, ¿verdad?
0: Pues sí. Ay, no, qué cosa.
1: Qué fuerte, oiga.
0: Híjole, pues vamos con la siguiente, y dice: porque nadie lo pidió, Angélica Rivera va a contar su vida en una serie en la plataforma de Netflix. Porque nadie lo pidió. Angélica Rivera, la gaviota, la primera dama.
1: La primera dama.
0: Sí, pues ahí va a ser una serie autográfica de ella. Va a llegar en el 2027. Ahorita ya está comenzando con todo. La va a hacer pues su hija, Sofía Castro. Sí, la va a producir pues el equipo de Luis Miguel. ¿Quién hizo la serie Luis Miguel? Ellos son los mismísimos. Van a llevar esa historia a la pantalla, precisamente de streaming, con esa serie autobiográfica que va a llegar en esta plataforma, protagonizada por su mismísima hija, que además se parece muchísimo, Sofía Castro, producida por el equipo detrás de la serie de Luis Miguel. Y ya lo confirmaron, arranca la producción de la serie de Angélica Rivera, de los mismos productores de Luis Miguel. La serie, protagonizada por su hija Sofía, va a llegar a la plataforma de Netflix en el 2027. La producción, ¿qué es lo que está haciendo? Bueno, ahorita con todo lo que se comenzó a decir, despierta el interés.

0: por la carrera de ella en las telenovelas. Pero lo más importante es, como primera dama en este gobierno de Enrique Peña Nieto, entre el 2012 y el 2018, cuando su vida personal estuvo bajo constante atención mediática y donde pues le pusieron ahí la gaviota. Hablando de la gaviota, antes del anuncio oficial, trascendió nada más, no es que está esta información confirmada, la producción podía llamarse Tulipán, o sea, en referencia a gaviota, okay. Tulipán, sí. que la actriz habría considerado escribir un libro autobiográfico antes de optar por una serie autorizada por ella para esta plataforma. Entonces, ya comenzaron a hacerla, a inicios del 2027, que no falta mucho, pues la vamos a poder ver, digo, las personas que quieran verla. Y no está confirmado si vaya a salir su vida esa, que es la que quisiéramos
1: saber, no
0: quisiese, pero quién sabe,
1: no,
0: si pudiese. Entonces, oye, pues sería lo más interesante.
1: Te voy a decir una cosa, fíjate que yo no digo que sea una de las grandes actrices, porque sí, en su momento fue una gran actriz.
0: Hizo varias,
1: pero no creo que tenga novelas. Una vida tan... ¿cómo decirlo? Que no se escuche tan...
0: En comparación con lo que hizo como era primera dama.
1: Sí.
0: Sí, o sea
1: no hay nada interesante. O sea, realmente no han ocurrido muchos sucesos interesantes en su vida como para un documental o para una serie. Eso es lo chistoso. Entonces, vamos a ver qué sucede, ¿verdad?
0: Vamos a ver ya en el 2027, que no falta mucho.
1: Por supuesto. Bueno. Oiga, pues ahí están los espectáculos más colados. Por supuesto, más adelante seguiremos platicando de notas más virales que están a través de las redes sociales. Sí. Hay una escuela de perros guía para ciegos en México que está a punto de ser cerrada. Quieren hacer todo lo posible para que no la cierren, así que por favor estén muy pendientes porque sí podemos ayudar desde acá.
0: Así es. 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
0: 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Vamos a la música.
1: Vámonos, continuamos con más, es La Piña Colada.
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0: Continuamos con más. Cada 8:42 y seguimos con todas las notas, pues ahora todo un poco está a través de las redes sociales. Y fíjense que rápidamente les voy a contar sobre esta escuela de perros, que bueno, es para guías, para las personas ciegas, esto en México. Pues ahorita están pidiendo ayuda para evitar el cierre antes de terminar este 2026. Estamos en riesgo de desaparecer. Resulta que acaban de lanzar una campaña a través de Good Food Me para poder recaudar 5 millones de pesos y evitar el cierre de la organización antes de finalizar el 2026 ante una crisis financiera. Ahora sí que por los servicios para las personas con discapacidad visual. La institución identificada como la primera escuela de México, pues para perros guía en América Latina, por medio de las redes sociales comenzó a difundir su campaña a través de Good Food Me, con el objetivo de cubrir adeudos, mantener los servicios y fortalecer los funcionamientos. Aquí, de acuerdo con la información publicada, falta los recursos porque se agravó durante la pandemia. Desde el 2015 han dificultado el cumplimiento de las obligaciones económicas. Somos la primera escuela de perros guías en México y América Latina y estamos en riesgo de desaparecer por falta de recursos. Necesitamos 5 millones de pesos mexicanos para seguir iluminando vidas. ¿Qué es lo que pasa? Ellos rentan, las personas encargadas. Ellos no cobran un sueldo, simplemente ayudan a los animalitos, no, pues es que sí, para poder ayudar a las personas sin visión. Entonces, esta plataforma de Good Food está, ahora sí que todos la tenemos a la mano. Fue la aplicación que utilizó Stephanie Loaiza para ayudar a su mamá. Ustedes lo pueden hacer, un pesito, la verdad es que va a ser completamente la diferencia, no, pues, para que no cierren esta escuela de perros. No,
1: porque muchas personas sí, pues están apoyadas precisamente.
0: Claro.
1: Los perros guías y demás, ¿eh?
0: Totalmente, la verdad es que es una, ahora sí que una actividad bastante positiva, sí, sobre todo para nosotros, que no sabemos cuándo podamos estar en una situación como esa o sobre algún todo conocido.
1: Sí.
0: Hay que ayudar, además de ser la primera en México. Yo sé que ahorita la situación está bien complicada, pero como les decía, un peso puede hacer la diferencia.
1: Y no es mucho, la verdad. ¿Qué nos cuesta? Bueno,
0: ¿qué nos cuesta?
1: Lunes de todo y este video, híjole, yo ya no sé ni qué pensar. Según es un milagro, o puede ser que sea un milagro, el caso de Yuleidy. Se hizo viral en redes sociales. La joven fue dada por muerta tras presuntamente haber permanecido casi 8 horas sin presentar signos vitales visibles. Y la verdad es que estaba viendo el video, se empieza a levantar así del ataúd, o sea. Y la historia de un giro inesperado durante los actos fúnebres, cuando sus familiares obviamente notaron que estaba moviéndose, aunque en redes y entre los asistentes se habla de un hecho milagroso, pues la ciencia apunta a una catalepsia, un trastorno del sistema nervioso central que reduce el ritmo cardíaco y la respiración a niveles casi imperceptibles, haciendo parecer que la persona ha fallecido. Esto fue en Guatemala, y las autoridades de ahí mismo, de salud de Guatemala, no han emitido un reporte médico formal que aclare lo que sucedió, e incluso usuarios dudan de la veracidad del caso. Pero yo vi el video y se va levantando así desde el ataúd, lo abren ya todo completo, le dan hasta agua y
0: Es que te voy a decir una cosa, ahorita la verdad es que es muy complicado creer ese tipo de situaciones.
1: ¿Sí?
0: Porque con tal de crear contenido sacan cada cosa y sucede cada acción. Entonces, pues ojalá que, ya no sé si decir que sí sea cierto o que no sea cierto.
1: ¿Quién sabe?
0: Ya no sé qué decir.
1: Sí, la niña de 15 años, pero
0: Chavita.
1: Bueno.
0: Oigan, pues son cosas que están a través de las redes sociales y por supuesto el día de hoy, lunes de todo, teníamos que platicar. 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
1: Así es, aquí lo vamos a estar esperando. Vamos a la música. ¡Vámonos! Y continuamos con más de La Piña Colada.
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0: 11 de la Piña Colada 89.7. Ya nos vamos. Muchísimas gracias por acompañarnos el día de hoy. 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
0: Por supuesto, oiga, pues ahí está la información, ya nos vamos, el día de mañana es martes de lo más viral, a ver qué les contamos, por supuesto, qué es lo que está a través de las redes sociales.
1: Ya nos vamos, hasta aquí la Piña Colada
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0: 3 de la tarde con 27 minutos aquí en XFM 89.7. Buenas tardes, Mazatlán. 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Son las 3 de la tarde con 28 minutos. Pausa comercial y regreso con mucho más música.
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3:50, escuchamos a Jenny con el tema Like Jenny, presente aquí en XFM 89.7. 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

0: 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Solo 10 minutos para que den las 4 de la tarde. Yo voy a la pausa comercial y regreso con mucho más música.
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2: Son las 4.

0: 18 minutos. Él es Harry Styles con el tema Aperture aquí en XFM 89.7. 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Son las 4 de la tarde con 18 minutos, es lo que marca el reloj por aquí en la cabina. Pausa comercial y regreso con mucho más música.
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0: 7:37 aquí en XFM 89.7. 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Yo continúo con mucho más música. Bueno, voy a la pausa y regreso, por supuesto, con mucho más música a través del 89.7.
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0: tarde en punto aquí en XFM 89.7. 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Son las 5 de la tarde en punto. Arrancamos, por supuesto, con una nueva hora musical a través del 89.7.
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